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0: 20 horas, 15 minutos.
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0: 20 horas, 28 minutos. 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

0: 20 horas, 45 minutos.
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3: Horas, 58 minutos. 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
1: Son las 9 de la noche en punto.
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0: Son las 9 de la noche, con 32 minutos.
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0: tardes, muy buenas tardes, mi gente. 21 horas con 34 minutos. Llegó el revoltoso de la radio. Déjate aquí, Kike, que hoy día vamos a acompañarlos a ustedes un ratito, por supuesto. Tenemos a alguien en línea, la línea telefónica, a ver a dónde nos vamos. Aló, buenas tardes.
1: ¿Cómo estás, Kike? Buenas noches. Estamos en directo desde la provincia de Colchagua. José Pinto por acá, gusto saludar.
0: ¿Cómo está, José Pinto? Muy buenas noches. ¿Qué novedades nos tiene por allá San Fernando? ¿Cómo está? ¿Cómo se maneja a esta hora San Fernando?
1: Bueno, yo estoy en la provincia de Colchagua. Yo no vivo en San Fernando, pero yo estoy enlazado entre las comunas de Placilla y hacia la costa. Es decir, desde acá, esos son los sectores que he estado yo prácticamente. Yo hasta ahora me encuentro en mi casa porque es una zona donde yo vivo, que es la comuna de Los Naranjos, que es la comuna de Nancagua, sectores donde comúnmente se junta mucha agua. Afortunadamente, sí ha sido lluvia y más lluvia, pero no la lluvia fuerte torrencial, ha sido una lluvia bastante leve, a rato un poquito más fuerte. Eso ha sido como que no nos ha mantenido en una situación de no emergencia, pero sí han habido bastantes emergencias en diferentes puntos de las zonas, como por ejemplo en la provincia de Colchagua, en la comuna de Placilla, que han habido la energía eléctrica desde aproximadamente las 7 de la mañana, luego han vuelto, luego se han cortado, y ha sido esa la situación que ha afectado a esta comuna. En respecto a las otras comunas, como por ejemplo la comuna de Los Naranjos, también en Nancagua, acumulación de aguas en las calles, a través de los diferentes sistemas que ellos tienen de seguridad pública, y por supuesto también el alcalde han salido a monitorear. ¿Por qué? Porque hay zonas que son complicadísimas producto del río Tingiririca. Por ejemplo, el caso en la comuna de Placilla, las zonas peligrosas del río Tingiririca son las zonas del Camarón, un sector bien conocido en la comuna, el sector de Taulemo y el sector de Villa Alegre y Peñuela. Esos son los sectores en que el río Tingiririca, cuando se sale, deja una situación bastante complicada, pero hasta aquí ha sido monitoreado por las autoridades. Se han efectuado monitoreos por parte de los alcaldes de Nancagua, de Placilla y San Fernando, en una manera de poder también tener controlada la situación. Sí, se produjo dos situaciones. Se han complicado en la ruta que va hacia San Fernando por el camino al interior de Lo Moscoso. Está suspendida, esa es la ruta ahí, 500 alrededor, no me recuerdo bien en este instante. Esa está suspendida debido a un socavón que ocurrió en la parte alta de ese sector, sector El Calabozo aproximadamente. En ese lugar se produjo un socavón y eso significó que la ruta fue suspendida. Ya esa es una zona en que los habitantes del sector de Lo Moscoso se trasladan hacia San Fernando, porque es una zona más cerca, que no son más allá de 6, 7 kilómetros, 8 kilómetros aproximadamente. En cambio, por la zona de la ruta 90, en salir acá a la ruta, tomarla hacia San Fernando, prácticamente es el doble, lo cual indudablemente que los habitantes de ese sector aprovechan de viajar por ese lugar. Por ahí transitan escolares, trabajadores que van hacia la zona de San Fernando, pero es una zona que hoy día ha sido suspendida producto de del socavón. Me imagino que los trabajos de reparación irán a comenzar mañana, porque mañana recordemos que es un día laboral, donde la Dirección de Vialidad va a tener que trasladarse a este lugar. Los delegados presidenciales también van a tener que ir a verificar la situación en una manera de poder no dejar ese sector con problemas en este caso para el traslado de los vecinos que van a San Fernando por el sector de Lo Moscoso. El río Tingiririca hasta aquí se ha portado bien, no ha habido información que haya algún riesgo inminente, pero sí agua, mucha agua, y la lluvia no ha favorecido, porque indudablemente ha sido bastante tranquila. No tenemos viento, que es lo principal, porque en Pichilemu en horas de la tarde la situación era realmente complicada, porque en Pichilemu se volaron techumbres de restaurantes, se volaron techumbres de casas, porque habían ráfagas de vientos huracanados, así como lo han dicho también en la televisión, entre aproximadamente 80 y 120 kilómetros por hora, lo que indudablemente dejó varias viviendas y por supuesto restaurantes sin su techumbre, lo que indudablemente también hizo de que las autoridades se constituyeron en el lugar, el comisario, el mayor Cisterna, también se trasladó hasta el lugar en una manera de poder verificar la situación. En tanto, el agua caída, va a ver que si me lo agranda un poquito, le cuento. En Rancagua tenemos 22 milímetros, en Machalí 21,8, en Pichilemu 47,1, en San Fernando 31,5, en Roma 33,9, en Santa Cruz 35,2, en Mostazal 38,2, en Codegua 23,4, en Graneros 9,2, tenemos otras zonas, Litueche, ya eso es en la provincia de Cardenal Caro, 67,1, en La Estrella 32,5, Litueche 67,1, La Estrella 32,5, Rapel 47,2, Las Cabras 49 milímetros, Peumo 27 milímetros, Requinoa 12, Quinta de Tilcoco 16,7, San Fernando, vamos a ver si tenemos aquí la información que nos ha llegado, San Fernando, estamos aquí.
2: En la información de José Pinto que nos está hablando sobre lo que está sucediendo.
1: 5, ¿me está escuchando?
2: ¿Cierto? Sí, sí, lo estamos escuchando, le estamos escuchando claro.
1: Vamos a seguir entregando esta información porque es importante. En Placilla, 35 milímetros. En Nancagua, 50,4, que es la comuna donde yo vivo. Ha llovido bastante en este sector. Palmilla, 22,2. Peralillo, 34. Chocolatico, 43,6. Paredones, 36 milímetros, Chimbarongo, 21,1, Chépica, 45,2. Más o menos, la tónica de está entre Chépica, Nancagua, y por supuesto también las zonas como ha sido en la provincia de Cardenal Caro. Son las zonas que más ha llovido, pero afortunadamente ha sido una lluvia, Quique, y allá en los estudios una lluvia moderada, que creo que gracias a Dios, con todo lo que nos preparábamos, la limpieza de canales y todo lo que hizo, por ejemplo, sí, hace menos como 10 días antes de esto puso retroexcavadoras limpiando todos los canales en una manera de que no tuviéramos algún tipo porque de personas albergadas, los albergues están disponibles en caso de solamente hay.
2: Se te escucha cortado, José.
1: Una grúa de alto tonelaje para poder sacar un carro de bomberos que estaba en una situación de emergencia que había quedado empantanado, podemos decir, en la zona de Lo Moscoso. Más allá, hasta el momento, ha sido una lluvia bastante tranquila, solamente en la provincia de Cardenal Caro, como le decía, viento huracanado. Ha hecho voladuras de techo en este lugar. No sé si
2: me parece muy bien tu contacto, José Pinto. Nosotros vamos a pasar a otro lugar porque tenemos también otro contacto. Muchas gracias por tu información desde San Fernando, la provincia de Colchagua. Muchísimas gracias. Estaremos en contacto cualquier momento. Usted nos llama y nosotros estaremos dando la información a toda la gente de la región del Maule, de O'Higgins y del Ñuble.
1: Ok, muchas gracias. Chao, Miguel.
2: Ya, nos vamos a otro contacto, tenemos otro contacto, estamos con Rigoberto Saavedra. Rigoberto.
3: Sí, muchas gracias, Quique. La verdad que a esta hora cuando llueve intensamente en el centro de la ciudad de Curicó, y tenemos el contacto a esta hora en vivo, cuando faltan 18 minutos para las 22 horas, con el encargado de emergencia de la ilustre Municipalidad de Curicó, Marcelo Quitral. ¿Cómo está? Muy buenas noches, Marcelo. Cuéntanos un poco, Marcelo, cómo se ha comportado la ciudad de Curicó y con referencia a estas lluvias que han caído en las últimas horas.
4: Mire, hasta el momento, y con la cantidad de agua que se ha hecho sentir, se ha mantenido bien. Hasta el momento llevamos 36 a 40 milímetros, se han hecho sentir muy fuerte en corto tiempo. Tuvimos una mañana con mucho viento, donde tuvimos 4 caídas de árboles, y también tuvimos una caída de una torre en la cima del Cerro Conde. Hemos atendido algunos casos sociales puntuales, tanto en el sector rural como urbano, pero en cuanto al colapso o desborde de algún canal, se ha mantenido bien. Si bien es cierto, también tuvimos un camión hidroyé que mantuvimos limpiando, y hemos estado estado limpiando los sumideros que se han tapado con basura y parte de hoja. Y lo bueno es que hasta el momento no hay ninguna situación de preocupación, digamos, que nos mantenga ocupados, al margen solamente que se nos acumula agua ahí en la población Pataquito, en el pasaje 1, con la cual con motobomba la vamos paseando. Vamos a tener que estar atentos debido a que este sistema frontal, si bien es cierto, se va a sentir fuerte hoy en la noche, pero va a estar más alrededor de durante 5 o 6 días. Con lluvia vamos a tener en la comuna, lo cual, y de forma intermitente en algunas ocasiones, en otras fuertes, el viento va a continuar el fin de semana, así que estamos atentos con cuadrillas, y el alcalde don George Bordachar nos instruyó para poder mantener tranquila a la gente.
3: En este caso, Marcelo, ¿cómo se ha comportado el fluente de los ríos?
4: Mire, tuvimos una alerta amarilla producto de que arriba en el sector Los Palos el río creció y eso nos toma el río, nos corresponde a Molina y a Curicó. En ese sentido estamos nosotros monitoreando el río Huayquillo, el que no nos corresponde a nosotros, y hasta el momento no se ve ningún flujo de importancia, todo está todo normal. No sé si en 3 horas más el río puede tomar un cauce más grande, pero nosotros hicimos un trabajo de limpieza del río, así que ahora no es igual que el año 2023, que el río era en puro bosque en el fondo. Hoy en día el río está limpio. De todas maneras vamos a tener una visualización tanto del Teno como del Huayquillo, que es lo que le corresponde a la comuna de Curicó.
3: Bueno, a desear entonces que esta jornada nocturna pueda ser con normalidad, ¿cierto? Tal como se ha comportado durante el día en lo que respecta a esta temporada ya de invierno, que de repente se ha atendido como lluvias normal.
4: Sí, pero no obstante, tenemos nosotros el pronóstico que lluvias así, que vienen varios sistemas frontales juntos, podemos tener pronosticados hasta el mes de noviembre, producto del cambio climático, así que vamos a estar atentos hasta esa fecha. La tarde contrató personas para poder limpiar canales, hasta el momento no ha dado resultado. No obstante, igual tenemos que tener cuadrilla atenta y estar vigilando cualquier situación que nos pueda ocurrir.
3: Muchas gracias, Marcelo. Y bueno, ante cualquier emergencia de la comunidad, llamar al 1484, que es el teléfono de emergencia de la Municipalidad de Curicó.
4: Así es, Rigoberto. Así que gracias a ustedes por mantener informada a la comunidad.
3: Muchísimas gracias a usted por atender nuestro llamado.
4: Ya, un gusto saludarlo.
3: Ahí está, aquí que entonces, Marcelo Quitral, encargado de emergencias de la ilustre Municipalidad de Curicó, bien digo, en donde nos contaba un poco con referencia a lo que ha ocurrido en las últimas horas en la ciudad.
2: Rigoberto, una pregunta que me están haciendo a través del WhatsApp. Hay gente que de repente desconoce o no tiene la información. Mañana, ¿cómo estamos los estudiantes? ¿Habrá clases, no habrá clases?
3: Por lo que yo tengo entendido, las clases se suspendieron en la enseñanza básica y también la enseñanza media. Ya lo que es las universidades, ellos toman las decisiones por sí solas, de forma independiente.
2: Ya, ¿esto hasta nuevo aviso o se reinicia las clases el día
3: lunes?
2: Debería
3: ser solamente por mañana.
2: Por mañana, solamente por mañana.
3: Condiciones climáticas.
2: Ya, me parece muy bien, así que nosotros continuamos acá, Rigoberto.
3: Vamos a estar atentos, Quique, ante cualquier eventualidad. Si usted tiene alguna emergencia, puede enviar su WhatsApp o comunicarse con nosotros a través de nuestros teléfonos de la Radio Tropical Latina.
2: Por supuesto, gracias, Rigoberto, gracias por estar en la y dar la información. Y nosotros vamos a estar acá, vamos a estar entregando, como te dice, la información a todas las personas que realmente están con nosotros. Y a ver, ¿a quién tenemos acá en línea en nuestro WhatsApp? También nos hablan a través de nuestro WhatsApp. Nos dan la información, a ver, ¿qué dice por acá? A ver, escuchemos este audio.
5: Aló, RTL. La RTL, aquí en la cuesta de Potrero Grande. Mucha lluvia y viento, mucho viento y lluvia, para que sepan.
2: Muchas gracias.
5: Mucho viento y lluvia en la cuesta.
2: Muchas gracias, es una auditora también que nos da la información a esta hora. 21 horas con 48 minutos, aquí vamos a acompañarlo un ratito. También estamos con nuestra coleguita Paola, que de repente nos tiene por ahí también un tipo de información. Lo vamos a estar comunicando en unos instantes. A ver, ¿quién tenemos en línea? Aló, buenas noches.
6: Aló, aló.
2: Sí, buenas noches. ¿Con quién tenemos el gusto?
6: Buenas tardes, joven.
2: Sí, muy buenas tardes.
6: Bueno, Carlos Díaz, acá de los Nichi.
2: Carlitos Díaz, dígame, don Carlitos.
6: Oiga, yo siempre estoy comunicado con la radio.
2: Gracias.
6: Me contó mi amigo ahí.
2: Gracias.
6: Yo le pongo el gorro en la mañana, sí.
2: No, no hay problema.
6: Escucho la Conde porque mi sobrina le gusta escuchar la conga en la mañana, el tío de
2: no hay problema,
6: pero
2: señor.
6: De ahí para adelante me voy con mi amigo Limaldo y estoy pegado con ustedes.
2: Me parece, oiga, muy bien.
6: Ya, fuera de todo contexto, con mi papá nosotros tenemos un emprendimiento aquí, una retroexcavadora, camión, y siempre estamos al servicio y pendiente de cualquier eventualidad. Incluso el carabinero de los niches siempre viene a sugerirnos cualquier cooperación y ahí estamos. Y yo hago todos los días el servicio de las 7 de la mañana hacia el Boldo.
2: Ya, me parece.
6: Desde las 7 de la mañana salgo de las Torres del Vaticano. Ya. 10 y media saliendo desde el Boldo hacia el centro para que todos los chicos y la gente que viene a trabajar llega a la hora, ¿me entiendes?
2: Me parece muy bien, amigo.
6: Estamos ahí pendientes, papito.
2: Ya listo, Carlos Díaz, cualquier
6: momento. Ahí vamos, cualquier emergencia ahí, no tengan duda. Nosotros estamos las 24/7 pendientes y ahí cualquier sugerencia, bienvenida sea. Este es mi número y ahí están a la hora que sea necesaria, ahí estamos.
2: Ya, Carlitos Díaz, muchas gracias.
6: Hay una emergencia en este día, desgraciadamente, bueno, se nos cayó toda el agua junta.
2: No, todavía falta, pero nosotros vamos a continuar.
6: Estar pendiente.
2: Por supuesto, muchas gracias, gracias por estar en la sintonía, gracias por comunicarse con nosotros. A ver, nos vamos a otro WhatsApp, a ver qué nos informan en este WhatsApp.
7: Muy fuerte el temporal aquí en la quebrada, la cuesta, muy fuerte el temporal, tengo susto, mucho miedo.
2: Escucha mucho la radio RTL y se le va el susto.
7: Un árbol arriba de mi casa, tengo miedo.
2: Tiene miedo, ¿quiere compañía o
7: ¿qué
2: no?
7: ¿Qué hacemos, señor? Señor, ¿qué hacemos?
2: Tranquilidad, porque esto va a pasar, no se preocupe. Oye, aquí estamos, vamos a estar nosotros en la radio. Cualquier información que tenga o que esté sucediendo dentro de su sector, aquí en Curicó o alrededor de Curicó, fuera de Curicó, en todas las estaciones de radio, en todas las frecuencias donde estamos, Curicó, Gualañé, Bichuquén, Curepto, Constitución, Iloca, Duao, Pencahue, Talca, Linares, San Fernando, Lolol, Paredón de Pichilemu, nos pueden llamar a nuestro teléfono. A ver, tenemos a alguien en línea. Aló, buena noche.
8: Buenas noches.
2: Sí, ¿con quién tenemos el gusto?
8: Con Luis.
2: Don Luis, ¿de dónde nos está llamando, don Luis?
8: De Lontué.
2: Cuénteme, ¿cómo está Lontué, don Luis?
8: Llueve harto, oiga.
2: Está lloviendo harto. Dígame, ¿cómo están las calles? A usted, dentro de su hogar, dentro de su casa, ¿está bien?
8: No, aquí estamos bien. Ya. Estamos en altura nosotros.
2: Ya, me parece bien. ¿Hay otros sectores que se hayan inundado por ahí?
8: No, todos, no.
2: ¿Todavía no?
8: Oiga, van a dar noticias del caudal del río Lontué.
2: Estamos en eso, estamos preparando la noticia de nuestro departamento de prensa, que ya dentro de unos momentos vamos a recabar más información para poderle dar el conocimiento de todo ello. ¿Le parece?
8: Ya, voy a esperarlo.
2: Me parece muy bien, cuídese, buenas noches.
8: Gracias.
2: En el arreo Tropical Latina, por supuesto, 75-250-4141, el 75-232-8021, para cualquier información. Y también vamos a ponerle la música porque queremos también compartir con todos ustedes. Ya viene Paulita, que tiene una información que darnos, Paula. ¿Te parece bien, cierto? Vamos a la música y regresamos.

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2: Son las 9 de la noche, con 55 minutos.
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Aquí estamos con el Quique, por supuesto, 21 horas con 59 minutos. Vamos a tener contacto con todas las personas que realmente están en la sintonía, que de repente lo están pasando un poquito mal por las lluvias, pero aquí estamos nosotros para darle la información.

0: poquito. 22 horas con 59 minutos. Vamos a acompañarlos un ratito por si hay una emergencia. Tenemos algo por ahí. El departamento de prensa está, pero trabajando en estos momentos para darle la información a todas las personas que están en la sintonía. Aquí que ya está cantando. Vamos, vamos, vamos. Vamos a la música. El Quique. Vamos con los iracundos.
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0: en el teléfono. Aló, buenas noches.
1: Hola, buenas noches.
0: Muy buenas noches. ¿Con quién tenemos,
1: ¿con quién tenemos el teléfono?
0: Mamita, ¿con quién hablamos? ¿Con quién hablamos?
1: Con Verónica.
0: Verónica, Verónica, ¿de dónde me llama?
1: De aquí, de la calle Mataquito, en Aguas Negras.
0: Mataquito, ¿qué es lo que sucede por ahí, Verónica?
1: Resulta que hace rato que se cortó la luz.
0: Ya, hace,
1: y yo llamé, bueno, una vez también llamó, yo llamé recién a CG, dice que nosotros nos sale que estemos cortado la luz.
0: Ya, pero tiene cortado toda la calle o
1: la
0: parte...
1: La calle y las casas.
0: No, claro, la calle, pero toda la calle Mataquito.
1: Sí, la calle Mataquito.
0: Ya, esta es la información que estamos dando desde Aguas Negras. Verónica, una auditora.
1: Y CG dice que no registra que esté cortada la luz.
0: Ya, vamos a ver si nuestro departamento de prensa se traslada hasta allá para verificar exactamente qué es lo que está pasando. ¿Le parece?
1: Ya, por favor.
0: Muchas gracias.
1: Muchas gracias.
0: Gracias por estar en la sintonía de la Radio Tropical Latina. Así como la información que está sucediendo dentro de su sector, donde usted se encuentra, nosotros vamos a dar la información para poder entregarlo a todos ustedes. Aquí también estamos recabando con el departamento de prensa para ver si el sector de la calle Mataquito, ¿no? La calle Mataquito en Aguas Negras se encuentra con problemas, ¿ya? Seguimos nosotros en nuestro programa, por supuesto, entregándole un poquito de música y un poquito de información.

0: Son las 10 de la noche, con 5 minutos.
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0: Son las 10 de la noche, con 9 minutos.
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2: Son las 10 de la noche, con 12 minutos.
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2: Son las 10 de la noche, con 14 minutos.
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2: Son las 10 de la noche, con 17 minutos.
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0: Son las 10 de la noche, con 20 minutos.
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0: Son las 10 de la noche, con 22 minutos.
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0: Son las 10 de la noche, con 24 minutos.
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2: Son las 10 de la noche, con 27 minutos.
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0: Son las 10 de la noche, con 30 minutos.
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0: Son las 10 de la noche, con 32 minutos.
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2: Son las 10 de la noche, con 35 minutos.
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2: Son las 10 de la noche, con 37 minutos.
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0: Son las 10 de la noche, con 40 minutos.
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0: son las 10 de la noche, con 43 minutos.
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0: Son las 10 de la noche, con 45 minutos.
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3: Son las 10 de la noche con 48 minutos.
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3: Son las 10 de la noche con 51 minutos.
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2: Son las 10 de la noche, con 54 minutos.
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2: Son las 10 de la noche. Con 56 minutos.
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1: Son las 10 de la noche, con 59 minutos.
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0: Son las 11 de la noche, con 2 minutos.
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0: Son las 11 de la noche, con 5 minutos.
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0: Son las 11 de la noche, con 7 minutos.
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0: 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Son las 11 de la noche, con 10 minutos.
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0: Son las 11 de la noche, con 11 minutos.
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1: Son las 11 de la noche, con 27 minutos.

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2: Son las 11 de la noche con 31 minutos.
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0: Son las 12 de la noche, con 2 minutos.

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0: Son las 12 de la noche, con 31 minutos.
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1: Es la 1 de la madrugada, con 2 minutos.

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Y cuando guste, durante el día nos puede dejar alguna nota, nos puede enviar un WhatsApp, cualquier tipo de acción que se necesite para la noche, cuente con nosotros, somos RTL, su radio tropical latina.

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0: Son las 2 de la madrugada, con 2 minutos.
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0: 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Son las 2 de la madrugada, con 33 minutos.
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2: Son las 3 de la madrugada, con un minuto.
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1: Son las 3 de la madrugada, con 31 minutos.
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0: Son las 3 de la madrugada, con 59 minutos.
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2: Son las 4 de la madrugada, con 30 minutos.
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1: Son las 5 de la madrugada, con un minuto.
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1: 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Buenos días.

0: Buenos días. Súbale el volumen, mi gente, a la radio, que ya llegó Quique Pistola por acá para entregarle la buena música del mero mero. Sí, muy buenos días a toda mi gente, a todos los que están en la sintonía a esta hora, a las 5 de la mañana con 5 minutos.
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0: Tempranito nosotros estamos aquí entregándole la buena música. Recuerden, señoras y señores, aquí estamos para que usted pueda programar su música y también pueda pedir su temita, sus saluditos a través de la radio, por supuesto. Aquí estamos en la frecuencia, ya listos y preparaditos para entregarle nosotros la buena música, A ver, vamos a la línea. Tenemos a alguien en línea. Hola, buenos días. Hola, muy buenos días. Gusto de saludarle. Un aplauso para usted. ¿De dónde me llama, amigo mío?
2: Carlitos
0: Hernández. Carlitos, ¿cómo estás, Carlitos?
2: Bien, ¿y usted?
0: Por acá estamos llegando a la radio para hacer el programa y disfrutar con toda la gente que tal vez por ahí le están pasando un poquito mal con las lluvias, pero aquí estamos.
2: Sí, necesito la canción del Zorreador.
0: Zorreador, ¿quién lo canta?
2: Chacales del Maule.
0: ¿Quién lo canta, amigo Carlitos?
2: Los Chacales del Maule.
0: Los Chacales del Maule. ¿Por dónde anda usted, amigo mío?
2: Estamos descansando, hermano.
0: Escuchando la musiquita nomás de la radio Tropical Latina. Me parece bien, un aplausote para usted. Ahí le vamos a poner el tema.
2: ¿Cómo está, don Carlitos?
0: Bien, todos bien, oiga, todos bien, mojaditos por dentro y por fuera.
2: Qué bueno. Ya, denle saludo a don Barte.
0: Me parece muy bien, cuídese, un abrazo para usted.
2: Chaito.
0: Gracias. Aquí estamos, 5 de la mañana con 7, 5 con 7.
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0: Vamos a saludar a las frecuencias de la radio tempranito nomás. Tempranito saludamos a las frecuencias. Llegamos hasta la sede central, que es la 95.5. De ahí nos pasamos a Gualañí a través de la 99.3. Y de ahí nos vamos hasta Michuqué, la 99.7. Curepto, la 100.9. Constitución, 95.7. Iloca, 98.5. Duao, 93.7. Pencahue, la 103.7. En Talca también nos escuchan, en el centro de Talca, a través de la 910 AM. Linares, 95.3. Cauquene, la 103.7. Sí, un aplausote. Y por acá por San Fernando también nos escuchan a través de la 93.7, Lolol 90.1, Paredones 89.1, Pichilemo la 106.3. Vamos a la línea telefónica. Aló, buenos días. Se fue el cuate. Entonces nos vamos a la musiquita, vamos a dar nuestro número telefónico. Nuestro número telefónico para que también nos puedan llamar la gente que se encuentra en diferentes puntos, de la región de O'Higgins, la región del Maule o la región del Ñuble. Nos llaman nomás. Vamos a la línea a ver a quién tenemos en línea. Aló, buenos días. Aló, buenos días.
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0: Aló. ¿Quién por ahí? A ver. ¿Aló? No está. No se fue, pero ahí está, ya. Vamos a dar los números telefónicos. 75-250-4141 es uno. Y el otro 75-232-8021. Y el WhatsApp es el más 569-67-41-47-65. Aló, buenos días.
3: Aló.
0: Muy buenos días, señor. Gusto de saludarle esta mañanita.
3: Buenos días, ¿cómo está?
0: ¿Cómo está usted, señor? ¿De dónde se encuentra?
3: De Romeral, señor.
0: Romeral, ¿cómo está Romeral? ¿Sigue la agüita por allá?
3: Pura lluvia nomás,
0: pues me parece bien.
3: Empezó ayer, no ha parado todavía, hasta ahora.
0: Y no va a parar todavía. Parece que los pronósticos siguen para hoy día. ¿Algo que se haya cortado la lucecita por allá o todo tranquilo?
3: No, nada.
0: Todo tranquilazo entonces.
3: Todo normal.
0: Me parece muy bien, un saludazo para allá, para Romeral.
3: Sí.
0: ¿Alguna
3: canción? Lluvia nomás, viento y lluvia, pero estuvo todo normal, no corte luz, nada.
0: Me parece muy bien. Oiga, amigazo, ¿alguna cancioncita?
3: Sí, por favor, los amigos de Loica.
0: Los amigos de Loica, ¿algún temita especial?
3: No, para escucharnos cualquier temita, por favor.
0: Cualquier temita, ya le vamos a poner. Muchas gracias, gracias por estar en la sintonía.
3: Gracias, está igual, que esté bien, cuídese.
0: Gracias, 5 de la mañana con 10, 5 con 10. Vamos al otro telefonino. Aló, buenos días. Se fue el cuate. Entonces nosotros nos vamos a la musiquita porque para eso hemos venido. Vamos, vamos.

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1: Y seguimos, ya estamos aquí, estamos sentaditos entregándole la buena música del mero mero 5 de la mañana con 13 minutos. Aquí estamos, parienta, a ver, hoy día viernes 17, saludamos, tal de Santito, Carolina, un aplauso para ellos. A todas las que se llaman Carolina, un aplausote. Sí, por supuesto, un aplauso, saludándola a ellos, sí. Aquí en el Despertar Ranchero, entregándole la buena música. Para todos ustedes, 5 de la mañana con 14 minutos. Ah, levantarse, cuate. Hay que sacarse la cobija y ponerle la buena música, por supuesto que sí.
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1: En el Despertar Ranchero, como siempre, todos los días, aquí estamos. Para que usted se levante con ánimo y despoje esa flojerita. Hay gentecita que ya está levantándose también para que se vaya la chamba. Saludos cordiales para todos ellos. Y vamos a los temitas que me solicitaron. Los chacales del Maule, sí me pidió ahí Carlitos Hernández. Un aplausote para el que está en la sintonía, costadito todavía. El Zorreador, vamos a escuchar, vamos, no atrasémonos con los temas.

0: Ay, ay, ay, nomás. Ay, ay, ay, este es un tiroteo, pero de saludos para todos mis cuates que están en la sintonía. Sí, por supuesto. Para toda la gente que ya se está levantando, que ya están de pie, que ya se están tomando su cafecito, sí, su cafecito, están ya poniéndole un cafecito, tal vez le están poniendo un pigüelito, ay, ay, ay, no va hasta ahorita. Saludamos a todos, a toda esa raza trabajadora, a todos mis cuates que son buenos para la chamba. Le mandamos un saludo a través de la Radio Tropical Latina, sí, por supuesto, aquí estamos. En el despertar ranchero, por supuesto. Este es el momento donde el público, por supuesto, elige sus cancioncitas, ¿sabes? Elige las canciones que quieren que les toquemos, que van a detonar esta mañana. A ver, ¿quién quiere que les toquemos la canción? Tenemos las líneas habilitadas para que programen su música. 5 de la mañana con 20 minutos. 75-250-41-41 y ya el 75-232-80-21. Sí, por supuesto. También lo pueden hacer a través del WhatsApp, el más 569-6741-4765. Vamos a la línea telefónica. Aló, buenos días. Aló.
1: Aló.
0: ¿Cómo está? Muy buenos días.
1: Buenos días.
0: ¿Cómo estamos por ahí? ¿Con quién hablamos por ese ladito?
1: Juan Valdés.
0: ¿Cómo estás?
1: Juan Valdés de Buena Paz.
0: De Buena Paz, un saludazo para Buena Paz, oiga, don Juan Valdés.
1: Voy a ver un temita musical, por favor.
0: Por supuesto que sí, Buena Paz. A ver, ¿cuál temita sería?
1: Uno de los llaneros de la frontera.
0: Los llaneros.
1: Porfa.
0: No hay problema, hermano. De los llaneros de la frontera,
1: Ya, sí, muy amable, muchas gracias.
0: Gracias a usted. Gracias por estar en la sintonía. Y seguimos. 5 de la mañanita con 21 minutos, 5 con 21. A ver, vamos a la otra línea telefónica. A programar los temitas, ¿ah? Aló, buenos días, buen día.
2: Buenos días, señor, ¿cómo está?
0: Muy buenos días, señor, A ver, saque, bote todo.
2: No, estoy acostadito.
0: Acostadito. ¿Con quién hablamos?
2: Con el señor Poblete.
0: Señor Poblete. ¿De dónde me llama, don Poblete?
2: Aquí de Socavón, Camino a Los Queñes.
0: Camino a Los Queñes, un aplausote para Camino a Los Queñes, claro. Oiga, ¿cómo está por allá la lluvia?
2: Aquí está lloviendo bastante fuerte.
0: Me parece bien, como antes llovía así una semana entera y nadie se molestaba.
2: Oiga, quiero escuchar la canción 4 meses por los alegres de Terán.
0: ¿Cuánto?
2: 4 meses.
0: ¿Cuatro mesas?
2: Meses.
0: ¿A 4 meses?
2: Sí, por los alegres de Terán.
0: ¿Con qué grupo? A ver, póngale.
2: Los alegres de Terán.
0: Los alegres...
2: De Terán,
0: ¿ya?
2: Sí, señor.
0: Ni un problema, ahí le vamos a programar. Gracias
2: por estar. Ya, que tenga buen día, gracias.
0: A usted también, que tenga buen día, sin abrir la boquita, porque está cayendo agüita, sin abrir la boquita. Por supuesto que sí, tenemos también el WhatsApp, para que nos puedan llamar esta horita, a ver, vamos por acá.

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1: Esta historia de un ranchero enamorado.
0: Son para los envidiosos, ¿cierto? Para los envidiosos. De los dos carnales. Ya, y lo estamos programando. Le estamos programando, cuatecito. No se preocupe, no se preocupe. Para no cansarle, nos vamos a los amigos de Loica. Acá está el temón. 5:23 minutitos. No se quede.

0: Aquí estamos. Y un saludo para todos los madrugadores, para todos los que recién están levantándose. Se están poniendo, ya se están encaballando, están poniendo la montura al caballito para que se vayan a trabajar. Les queremos mandar un saludote, por supuesto.
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0: Me pidieron un temita también, me pidieron un temita, así que les vamos a poner el temita de los, a ver, de los alturas, de las alturas de Longaví. Entre canto y tierra, sí, pongámosle.

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2: Son las 5 de la madrugada, con 31 minutos.
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seguimos acá en el Despertar Ranchero, por supuesto. Ya tenemos las llamaditas al aire. A ver, vamos a... Ya liberamos la llama y vamos a las llamadas entonces. El 75-250-4141 y el 75-232-8021. 5 de la mañana con 34, sí.

la mañana está frito. ¿Cómo está la mañanita? A ver, la mañanita está lluviosa. No se ponga así. Abrigadito todavía, 5:35, escuchando la buena música de la Radio Tropical Latina. Saludamos a Curicó, Gualañevi, Chuquén, Curepto, Constitución, Iloca, Duao, Pencahue, Talca, Linares, Cauquenes. Y por este ladito también saludamos a San Fernando, a Lolol, Paredones y Pichilemo. También le mandamos un saludote. Acá nos vamos a la música. 5:35 minutos. 5:35.

¿cuál corrido? ¿Cuál corrido? A ver, hoy quiero mandar saluditos de norte a sur y de sur a norte y de este programa El Despertar Ranchero, anda, El Despertar Ranchero. Con el único mero, mero Quique Pistola, por supuesto que sí, por supuesto que sí. ¿Dónde que no? Aquí estamos nosotros dispuestos para poder entregarle la musiquita del mero, mero. Ahí está, sí, por supuesto. ¿Qué pasa, pariente? Aquí estamos en vivo, en vivito y en directo para entregarle la buena música y a despertarse ya. A sacudir la pereza. Oye, quiero mandar un saludito también a todas las personas que se encuentran en recuperación en los hospitales. Un aplausote y la música para ellos, nos levantamos tempranito, que lo están pasando muy mal por la salud. Entonces le mandamos un saludito cordial para todos ellos. Pronta recuperación a toda la gentecita que está ahí en el hospital, que de alguna u otra manera están siendo atendiditos por ahí. Ojalá les vaya súper bien, súper bien. También saludamos a todos los Charlie Papa, todos los que van en la carretera, todos los que se están levantando a agarrar el auto, a agarrar el carrito para que salgan a trabajar con cuidadito, vayan con cuidadito.

Vayan a la peguita, vayan a la pega, vayan a la pega. Vayan a la chamba, no se vayan a otro lado, ¿ah? ¿Eh? Hay unos que salen de una casa y se van a otra casa. Dime que no, dime que, di que no, di que no, a ver, di que no, di que no. Ay, ay, ay. Oye, nos vamos, me pidieron este temita también. 5 de la mañana con 40, 5 con 40 minutitos, 5 con 40. 4 meses, dice, tenía la bandida, 4 meses. Nos vamos, nos vamos.

0: aplausote, por supuesto, un aplausote para este frío, sacar el frío con un aplauso. A ver, aplaudan. Y saque el frío. 5:44, sigo con 44 minutos. Líneas habilitadas para que me llamen. Líneas habilitadas al 75-250-4141. Esas son para los cuates y para las chulitas también, Alfa. Todo el teléfono. Y el 75-232-8021, por supuesto. Para que me manden sus saludos, ya tenemos el WhatsApp. A ver, vamos a ver por acá. Sí, ya tenemos el WhatsApp habilitado también. Ya viene, me vale madre de los dos cardales, ¿ah? Me pidieron ese temita también. Ya viene, ya está en camino. Y el WhatsApp para que envíen sus saluditos. Recuerde que hoy día saludamos a Carolina. Hoy día viernes 17 de julio ya saludamos a Carolina. Y a todos los que se vienen despertando, ya tenemos las líneas habilitadas para que pidan su cancioncita. Todos los que van a la chambita también, les mandamos un saludote. Y también le mandamos, vamos por acá. Les mandamos un saludo también al estilo Quique Pistolas. Ahí está. Ahí está, quieto, hombre. Guarda un poquito por si al caso. A ver, nos vamos a la línea telefónica, loca. Aquí tenemos en línea, buenos días.
1: Buen día, Quique Pistolón.
0: ¿Cómo está mi cuatecito? ¿Cómo está, güey?
1: Apunte para otro lado con esos pistolones, maestro.
0: Estoy pistoleando para arriba.
1: Ay, tuve que agacharme, pistolón.
0: Ay, oye, ¿cómo estás, güey?
1: Por acá bien, pistolón, lloviendo suavecito.
0: Está lloviendo suavecito, unas goteritas, unos goterones.
1: Goterones,
0: ¿cómo está por ahí el airecito? ¿Está corriendo bastante airecito, nada?
1: No, para acá nada, no.
0: Puro goterones.
1: No, acá lo que fue la lluvia persistente, solamente pero poco viento.
0: Ya, porque sí, moviento, ya
1: acá
0: me parece.
1: Acá en Romero Centro por lo menos no ha sido tan brusco.
0: Me parece muy bien, cuatecito. Oiga, ¿quieres saludar a alguien? ¿Conoces por ahí alguna Carolina que está de santito, no?
1: No, ninguna.
0: ¿Cómo que no, cuate?
1: Pues, ¿a dónde voy a sacar, cuate?
0: Yo, te lavándate para la plaza ya y basta. ¿Algún temita que quiere escuchar, güey?
1: Dos monedas.
0: Ya, dos moneditas. ¿Dedicado para alguien o solamente para escucharlo?
1: Para escucharla solamente, cuate.
0: Ya, cuatecito, se me cuida, güey.
1: Ya que esté bien, muy bien.
0: Ya, igual manera para ti, un abrazote grandote, un abrazote de esos que te parten las costillas. Y nos vamos, ya vienen los dos carnales, 5:47. Ahí viene llegando, mire, viene llegando.
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0: A ver cuándo.
2: Todas voces del corrido.
0: A ver, póngale.
2: La siguiente melodía se llama Me Vale Madre.
0: Me vale madre, a ver, me vale madre. Vamos, pongámosle. Bueno,
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0: Ey, un aplausote para esta canción.

0: seguimos aquí sentaditos en el palco número uno de la Radio Tropical Latina. Sí, en la Casa Matriz nos encontramos nosotros. Aquí estamos en vivo y en directo. Ya están calientes los motores en el Despertar Ranchero, por supuesto. La música más perrona de la radio. Árrele. ¿Qué tantito? Vamos a los llamaditos. A todos los que están en la sintonía, quieren llamarnos, lo pueden hacer. A ver, vamos a liberar llamaditas. A ver, ya, ahora sí. El 75-250-4141 y el 75-232-8021. Sí. Súbale el volumen. A la radio, que estamos en el Despertar Ranchero. Acá se armó, se armó el madrugón con Quique Pistolas, por supuesto. Sí, nos vamos a la musiquita, a ver qué dice por acá. A ver, vamos a la música. Ya vienen las dos monedas que me pidieron de los llaneros de la frontera. Acá usted me pide la canción y Quique Pistolas se lo pone, ¿eh? Yo se lo pongo. ¿Qué tanto? Saludamos, me llamó un cuatecito de Constitución. A ver, estoy esperando ese llamadito para ver por allá cómo están, ¿eh? También me están llamando para pedirme temitas. Ah, ¿cómo está? También quiero la llamadita de Pichilemo también. Yo sé que por ahí están también. Capaz que se fue la luz y ya no me pueden llamar. Y se les apagó el celular. El telefonino, como le digo yo, el telefonino. A ver, vamos a la línea telefónica. A ver, ¿a quién tenemos por acá? ¿Qué cuatecito? Aló, buen día. Aló, buenos días. ¿Eh? Hola, buenos días. ¿Con quién estamos por ahí?
1: Con Jaimito Naranjo de la Obra.
0: Jaimito Naranjo de la Obra, ¿cómo está, amigo mío?
1: Aquí estamos pasando la lluvia.
0: Hay que pasar la lluvia, ya estamos en el ombligo de la lluvia. Sí que hay que pasarle, no hay que ponerle el pecho, así tranquilito nomás, que no va a pasar nada. Oye, Jaimito, pon una cancioncita, Jaimito, una canción, ¿cuál quiere escuchar? No te escucho bien, saque la cabeza por la ventana.
1: Está lloviendo,
0: por supuesto. Ya, póngale, ¿qué temita quiere escuchar?
1: Hugo Macaya.
0: Ya, Huguito, cualquier canción.
1: Cualquiera, amigo.
0: Listo, Huguito Macaya, listo. Ahí le vamos a poner una cancioncita. Gracias por estar en la sintonía.
1: Ya, que esté bien.
0: Igual manera para ti, un abrazote. Como digo yo, hasta que duelan las costillas. A ver, vamos. Y nos vamos a la musiquita. Me pidieron, a ver, este temita. Vamos a tocarle, me pidieron las dos moneditas. Ya viene Huguito Macaya, por supuesto.

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4: Son las 6 de la mañana en punto.
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0: Y por supuesto que seguimos aquí en el Despertar Ranchero, sí, Despertar Rancherazo, para toda la gente que está en la sintonía, sí, por supuesto, tempranito, tempranito nos levantamos para entregarle la buena música acá en la frecuencia de la Radio Tropical Latina, sí, por supuesto.
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0: Aquí estamos con la música, cuatecito. Menos cobija y más música ranchera, más música del mero mero. A darle, que es mole de olla y estás en el Despertar Ranchero, donde la música suena maciza, macizo, macizo. Línea telefónica, a ver a quién tenemos en la línea telefónica. Ya viene Huguito Macaya. Aló, buenos días.
2: ¿Cómo está? ¿Cómo está?
0: ¿Cómo está, cuatecito? ¿Cómo estás, güey? ¿Cómo dice que le va por allí?
2: Muy bien, gracias a Dios.
0: Qué bueno. Qué bueno, qué bueno. ¿Cómo dice que le está a la lluviecita? ¿Se mojó o no se mojó?
2: Algo lo hemos mojado, pero paró el agua, charrito.
0: ¿Y dónde está? ¿De dónde me está llamando, güey?
2: Constitución, Francisco de Conti.
0: Así, dígame.
2: Poniéndose a la orden.
0: Me parece muy bien, cuate. ¿Cómo? Ya paró el viento.
2: Paró el viento y paró el agua, mi charrito.
0: Ya, me parece muy bien para toda la gentecita que nos está escuchando en la frecuencia Constitución. Ya paró un poquito la lluvia, va a seguir lloviendo, que tenga un poquito de calmita, pero el viento ya pasó. ¿Algo que alguna noticia que sea desagradable por ahí? Ninguna.
2: No hay nada desagradable, pura.
0: Qué bueno.
2: Bien todavía.
0: Qué bueno, güeycito, qué bueno. Oiga, amigo mío, ¿alguna cancioncita?
2: Quiero una cancioncita, La Vida en Fausta, para dedicársela a mi compañera de 51 años de casado que tenemos.
0: La vida es...
2: Infauta.
0: ¿Quién lo canta, güey?
2: No sé quién lo canta,
0: no
2: mi
0: sé.
2: Estimado.
0: Vamos a buscarlo por ese cantante. Oiga, si usted está emparejado, ¿cuánto tiempo está emparejado por ahí?
2: 51 años de casado tengo con mi compañera, mi esposa.
0: Y no me invitó para el aniversario de los 50 añitos, no me invitó. Cuando cumplan los 100 añitos de casado, ahí
2: lo invito de antemano.
0: Ya, güeycito, ya. Ahí le vamos a poner Constitución, mi amigo Francisco. Gracias por sus saludos, gracias por la información también que nos da.
2: Que esté muy bien y que tenga muy buen día y muy buen programa, señor.
0: Gracias, cuatecito de Constitución. Allá nos escuchan a través de la 95.7, sí. Qué tantito en línea telefónica. Aló, buenos días. Aló, buen día.
3: Buenos días.
0: Buenos días, arriba el ánimo. ¿Con quién hablamos?
3: Sí, aquí.
0: Acá estamos, ¿con quién hablamos?
3: Con Luis,
0: ¿qué pasó, Luis? Cuéntame.
3: Que una canción.
0: Una cancioncita, Luis. Ya, póngale, Luis. ¿Qué cancioncita?
3: La colchita morada.
0: ¿La casita morada?
3: La colchita morada.
0: Ah, la colchita. Morada. A ver, vamos despacio. ¿Colchita?
3: Colchita morada.
0: Morada. ¿Ya quién lo canta?
3: La jilguería, parece.
0: ¿Quién?
3: La jilguería.
0: La jilguería, ya. La vamos a poner... Jilguería, para poder encontrar, pecuate. Jilguería, ya, listo. Gracias por llamar. Ay, que tiene bastante ánimo este cuate. A ver, nos vamos a la otra línea. Hola, buenos días.
4: Buenos días, compita, ¿cómo estamos?
0: ¿Cómo estamos, pues, señor? Muy buenos días. Un abrazote hasta que se te quiebren las costillas, oye.
4: Ay, ese abrazo bueno, diga.
0: Claro, pues si hay que ponerle ganas este viernes, ya es viernes.
4: Está muy helado, güey, ese abrazo.
0: Sí, pues...
4: Ya era más caliente ese abrazo, güey.
0: Ay, no, qué caliente. Espera. ¿Qué pasa, güey?
4: ¿Cómo estamos?
0: Aquí estamos. ¿De dónde me llama?
4: Palmera, Cordillería, voy a...
0: Cordillería, claro. Ahí están mis clientes en Cordillería que me
4: escuchan todos los días. Estamos esperando que buscar la marraqueta, pues
0: ya. Ya, vamos, va. Tienes que decirme dónde. Yo voy a la marraqueta, cuate. Yo voy para allá, ¿eh? Yo soy de... Voy a ir con la pistolota si no me da.
4: No, la pistolota ya está mala, ya voy.
0: Ay, ya está... Está apuntando para abajo, dice.
4: Oiga, quiero mandar un saludo a un amigo acá, Claudito.
0: Ya,
4: tranquilero de acá, de La Palmera.
0: Ya.
4: Y a mi jefecito, voy a puta, todo dar, jefe, voy a nada.
0: Qué bueno, te deja llevar 5 kilitos de panes para la casita.
4: No, apenas me llevo unos 5, ¿no? Pues
0: ya. Ya, güey, aprovecha para hacerle publicidad. ¿Dónde queda la panadería, pues, hombre, para ir?
4: Aquí en Palmera Panadería, en la calle principal, ¿no? Pues ya, aquí estamos, muy lado.
0: ¿Cómo se llama la panadería?
4: De las 6 de la mañana atendiendo.
0: ¿Cómo se llama la panadería, pues?
4: J&J.
0: J&J, ya, yo voy a caer por ahí, Quique Pistolas, va para allá.
4: Ya con un tema musical, ¿quiere el jefe, pues?
0: ¿Cuál sería, mi amigazo?
4: La carretera está mojada, ¿le gusta ese tema?
0: Ya, la carretera es... está mojada.
4: Hay un saludo al diablo, oiga, ahí debajo de la cuesta.
0: Ah, al diablo, a ver.
4: El diablo, el cerro de la mujer de ahí, oiga.
0: ¿El diablo tiene cachos o no?
4: No sé si tendrá cachos ya, oiga, yo creo que ya no, oiga, pues.
0: Ya no
4: está
0: tiene,
4: con novia.
0: ¿No tiene cachos? Hay diablo, que un diablo medio raro, el diablo tiene que tener cachos. Pues.
4: No, tiene que tener cachos gastados ya, oiga.
0: Ay.
4: Ya, mi chiquillo.
0: Bueno,
4: un abrazo.
0: Se me cuida este cuatecito que me hizo reír este hombre. Aló, buen día.
5: Aló.
0: Buenos días.
5: Buenos días.
0: Arriba.
5: Que le moleste.
0: ¿Qué? No es molestia, cuate. Póngale.
5: Quiero dejar un saludo.
0: ¿Para quién?
5: Para la niña que está trabajando en la urgencia de Curicó, una gran mujer, Loreto Chacón.
0: Doña Loretito Chacón está trabajando. Ya, le mandamos un saludote. ¿De parte de quién es el
5: saludo?
0: ¿Pero de parte de quién es el saludo, pecuate?
5: De un paciente.
0: ¿De un pacientito? Ah, qué bueno. ¿Ya qué cancioncita quiere tocarlo?
5: Por la carretera voy.
0: Por la carretera. ¿Quién lo canta eso?
5: No sé,
0: ya voy a buscarle por ese cantante, ¿ya?
5: Parece que le gusta a ella.
0: Ya, le voy a poner, no se preocupe.
5: ¿Por qué
0: no,
5: está escuchando?
0: Ah, ¿está escuchando? Mira que está escuchando, sí. Ahí le mando un saludote también bien apretado hasta que le reviente las costillas.
5: Muy trabajadora, ha trabajado toda la noche.
0: Me parece muy... ¿De dónde me está llamando? ¿De qué partecita?
5: De la urgencia de Wigo.
0: Ay, ay, ¿está lloviendo por ese ladito?
5: Está nevando.
0: ¿Qué va a ser? A ver, no vaya a... ¿Verdad está nevando? ¿O me está ahí...?
5: Ya, le voy a saludar, por favor, que va a estar escuchando el saludo ella.
0: Por la carretera voy, ya, le voy a poner por ahí. Ya, gracias por estar en la sintonía. Este es el Despertar Rancherote.
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0: A ver, por aquí, ¿a quién tenemos? No sé, man, aquí nos mandan saluditos también a través del WhatsApp. ¿Cómo que no? A ver, pongámosle...
6: Muy buenos días, don Quique.
0: Buenos días.
6: Un abrazo a la distancia de usted y a su compañero. Quisiera pedir un tema de Los Terribles del Norte. El tema se llama El Carretonero. Muchas gracias. Chao, que tenga buen día. Cuídense mucho.
0: Los Terribles del Norte. A ver, vamos, escuchémoslo de nuevo. Que te saludito, a ver, escuchémoslo de nuevo. Que cuatecito.
6: Muy buenos días. Le mando un abrazo a la distancia de usted y a su compañero. Quisiera pedir un tema de Los Terribles del Norte.
0: ¿Cuál?
6: El tema se llama El Carretonero. Muchas gracias. Chao, que tenga buen día. Cuídense mucho.
0: El carretete te habla acá rapidito. Parece que le están acelerando. Ya, qué bueno. Línea telefónica. ¿Quién tenemos en línea? Buen día. Aló, buenos días. ¿Con quién está por ahí? ¿Quién está por ahí? Aplete ahí. El que dice, ok. Ya, no quiere. No sale. Y acá, a ver, vamos a ver. Acá. Hola, Quique Pistola, ¿cómo estás? Que tengas un buen día, dice. Acá despiertas con una fuerte lluvia. Un abrazote para el frío. Ay, yo... te pongo para el frío, te pongo un abrazo de sábana, de colcha, de frazada. Así te abrigo. Pero usted me dice de dónde, cómo están por allá, de dónde me está llamando. O sea, me está escribiendo. Pues dígame, Juanita, ¿cómo está la lluvia por allá por Santiago?
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0: Y nos vamos a la musiquita para no atrasarnos. A ver, vamos a la última llamadito, último llamadito. A ver, aló, buen día.
5: Buenos días, yo le había hablado recién a usted del hospital.
0: Ya, dígame, amigo mío.
5: Me dice ya que Loreto Chacón deparó.
0: ¿Por la carretera voy?
5: No, de Parot, ella.
0: Ay, es de Parot. Ah, sí. La parejita de Parot.
5: Sí.
0: Ah, ya sí, sí, sí lo conozco. A la chulita sí lo conozco. Ah, le mando un saludote también, bien apretadote ahí que están trabajando ahí. En el...
5: Dice que hoy día le va a ir a dejar su paipilla de regalo.
0: Ni un problema, ojalá me traiga una docena para no salir de la casa. Qué bueno.
5: Ya, está escuchando ella.
0: Qué bueno, un saludote por ahí, por ahí. Ahí le voy a poner su cancioncito, un saludote para
5: sí,
0: ella.
5: Que ya está escuchando. Sí, gracias. Sí.
0: Gracias a usted, gracias, gracias, gracias, gracias. Oye, qué bonito me están escuchando. Mira aquí qué pistola que tiene tanta sintonía este cuate. Le ponemos bueno y le ponemos porque estamos un poquito atrasaditos con los pedidos. Vamos, vamos, vamos, que no quiero deber a nadie porque si no... Vamos a la música, vamos a la música. Huguito Macaya.

0: Oye, saludamos a las 6 de la mañana, 6 de la mañana con 19 minutos, día a las 6 con 19, ¿eh? A todos los que están en la chambita, todos los que están saludando a toda la gente trabajadora, que está la gente que amanece trabajando también, a que entran a estos de las 10, 11 de la noche y salen a las 6, 7 de la mañana, un saludazo para hacer todo el esfuerzo, sí, por supuesto. A los amigos de allá de la panadería que tengo que irlos a visitar, a J&J, ya me voy a traer todo el pan. Allá le voy a poner su temita, ya viene su tema también del hombre, ahí viene la carretera, está mojadita, ya viene. Seguimos, 6 de la mañana con 20 minutitos. A ver a quién tenemos, a ver, ya no me está quedando papelito ya porque tengo muchos pediditos. A ver a quién vamos acá a saludar, aló, buen día. Se fue el cuatecito, se fue, qué bueno que se haya ido, que venga otro mejor. A ver acá que dice Quique con sabor a chocolate, le quiero pedir una cancioncita ahí pa'l que... A ver que no te escucho bien. Ahí pa'l real, dice, a ver, no le veo. Mándeme un audio, Juanita, mándeme un audio. Ahí para el real, gracias, para el real. Me confundí de pedidito, ya estoy bien solicitado hoy día.
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0: Seguimos, 6 de la mañana con 21. Vamos al último llamadito, a ver quién llama, quién se anima para pedirle la cancioncita. Hoy día saludamos, hoy día viernes, saludamos a Carolina, hoy día 17. Ya estamos en el ombligo de julio. Eso que sí, eso. Ya se acerca septiembre y hay que tomar de nuevo. A ver, ¿quién me va a invitar para el 18 de septiembre? ¿Quién me va a invitar? 75-250-41-41 y al 75-232-80-21. Y este nos pidieron la vida infausta. Nos vamos con la vida infausta a las 6:22.

0: seguimos, por supuesto que seguimos aquí, seguimos, nosotros nos vamos hasta las 8 de la mañana, a las 8 recuerden que viene, que viene las noticias, lo que viene sucediendo, en las noticias, lo que va a pasar ya mañana, ellos ya lo saben. Vamos a ver este audio, a ver qué es lo que dice pa'l Real. A ver, vamos.
1: Hola, Kike, con sabor a chocolate, ¿cómo está?
0: Bien.
1: Espero que esté bien.
0: Bien.
1: Que no haya tenido problemas con la lluvia.
0: No.
1: Se llama la canción De aquí pa'l Real.
0: De aquí pa'l Real.
1: Aquí pa'l Real.
0: Ya.
1: Ahora sí que me lo entiende, ¿verdad?
0: Ahí pa'l Real. Bueno, hay que ponerle parrearle. Bueno. Y seguimos nosotros la musiquita, seguimos acá entregándole la buena música del mero. De aquí para el Real, y ahí le vamos a buscar. Hoy me pidieron la jilguería me pidieron también, y acá viene este temón para escuchar las 6 de la mañana con 27 minutos, y a las 6 con 27. ¿Cómo que no? Acá está Kike Pistolas, duela quien le duela, al que le duele, no te duele, te meto un balazo.

¡Quieto, hombre! ¡Quieta! Ya te estás disparando sola. Estás mirando para allá. Estás disparando la chulita que está pasando por ahí, seguro. ¿Cierto? ¿Cierto? ¿Cierto? Esta pistola es bravísima, bravísima. Está cargadita la pistola. Oye, nos pidieron este para allá, para Cordillería. Para allá vamos a ir para Cordillería. Este saludote para allá. Este están haciendo el pancito desde las 3 de la mañanita, mira. Ya viene la carretera mojada. Ay, ay, ay, panadería. Ya vamos a pedir, después voy a ir llevando la factura a la panadería J&J. Allá vamos a llegar con la factura. Oye, seguimos 6 de la mañana con 31, 6 con 31 y no se vayan a ir, no se vayan a ir. Espéreme tantito porque nos mandaron un whatsappeo que tenemos que ir a la tandita. Regresamos, no se vayan, mi cuatecito.

0: Son las 6 de la mañana, con 36 minutos. 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
0: Son las 6 de la mañana, con 36 minutos. 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

0: son las 6 de la mañana, con 39 minutos. 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

Seguimos en la radio, por supuesto. Vamos a la musiquita, vamos a la música, porque creo que le estoy cansando mucho, ¿cierto? Ah, viene la carretera mojada para mis cuates que están en Cordillería, J&J, por supuesto, esa panadería que vamos a ir por allá. Ellos están chambeando, están en la chamba. Vamos, pongámosle la carretera.

0: Saludotes a tanta gente que nos está llamando. Vamos, vamos a desocupar las líneas para que nos puedan llamar, por supuesto, al 75-250-4141. Ahí está. Y el 75-232-8021. Seguimos aquí en el Despertar Ranchero. Nos vamos a las 8, hasta las 8 que vienen las noticias.
1: Juan se llamaba y lo apodaban Charrasqueado.
0: Me pidieron a este temita, a ver, la carretera. Este es de los Vázquez, por supuesto. Vamos a tocarle este temita que la gente también quiere. Quiere escuchar sus temitas que pidieron, por supuesto. Hoy continúa la lluvia. Sí, que hay que andar despacito y tranquilitos. Y a las 8 ya usted se va a enterar de todo lo que pasó ayer, lo que va a pasar hoy día y lo que va a pasar mañana, porque estos noticieros, estos sí son noticieros.
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0: Ay, no mato, noticieros. No se vaya a cambiar, no se cambie. Oye, pero por donde se cambie nos van a escuchar igual, porque tenemos Curicó, Gualañé, Bichuquén, Constitución, Iloca, Duao, Pencahue, Talca, Linares, Cauquenes, San Fernando, Lolol, Paredón y Pichilemu. Le mandamos un saludote. Oye, le vamos a repetir los números. El 75-250-4141. El 75-232-8021. Y el WhatsApp, que nos llame, el WhatsAppeo, el más 569-6741-4765. Sí. Y nos vamos a la música, nos vamos por la carretera.

0: 6:51 a las 6:51 ya estamos en el despertar ranchero, sí. Aquí estamos saludando a toda la gente, a todos los que realmente están en la sintonía, a todo el público que elige su cancioncita, sí, que quiere escuchar esta mañana. A todos los madrugadores que ya están de pie. A todos los que están sintonizando la 95.5, sí, la frecuencia también de la radio allá en Curicó, Gualañevi, Chuquén, Curepto, Constitución, Iloca, Duao, Pencahue, Talca, Linares, Cauquenes, San Fernando, Lolol, Paredones, Pichilemos, sí, un saludote. A todos los Charlie Papa también, sí, les dedicamos unos textos grandotes, saludos. A los que van manejando su trailecito, su trailote también, a todos los choferes, a la gente del campo que se están despertando ya, sí. A todos donde se encuentre, donde usted esté trabajando, un saludo. A todos los que están en el hospital también, la atención que están dando ellos. En la mañana, en la tarde, en la madrugada, en la noche, un saludote, un aplauso para ellos, sí. También a todas las compañías de bomberos también que están en la sintonía y que también le hacen a la pega, andan para allá los voluntarios y a las compañías, un saludote para ellos, sí, también acá desde la Radio Tropical Latina, acá de Quique Pistola, por supuesto. ¿Tenemos a alguien en línea? A ver, vamos a ver. Hola, buen día.
1: Buenos días, don Chero, ¿cómo está usted?
0: ¿Cómo está, señor? Un abrazote para usted, cuatecito. ¿Cómo está usted?
1: Aquí estoy trajinando la mañana cuando faltan 8 minutos para las 7.
0: Hora
1: de Chile.
0: Usted parece el reloj de la capital, porque exactamente...
1: Aquí hay que estar en la sintonía, pues solamente cómo llamar en la pega, en las pulgas, no hay que llamar todos los días.
0: Tiene que estar, todos los programas son buenos, poiga, de la radio.
1: Llevo más de 22 años y meses escuchando la RTL, aunque usted no lo crea.
0: Sí, lo creo.
1: Saludo a la gerencia administrativa de la empresa también, don Carlos Chero, también gerente general de todo su equipo humano.
0: Me parece muy bien, cuatecito, usted ya se sabe todos los nombres de los personajes de acá de la radio, ¿eh?
1: Así, más o menos, ahí nomás. Vamos a saludar a Pencahue 103.7.
0: Por supuesto, claro, mire, hoy está que... Lo sabe hasta los diales usted, ¿ah?
1: Sí, en San Fernando tenemos 93.7.
0: Por supuesto. Claro. A ver, dígame, a ver, allá en Curepto, ¿en dónde estamos? ¿En qué día estamos en Curepto?
1: En Curepto, pero sabes que me da el libreto.
0: A
1: Curepto tenemos 100.9.
0: Exactamente. Vamos a Constitución. Déjeme preguntarte, Pecuate, ¿en Constitución?
1: En Constitución también la tenemos por acá. Pues.
0: A ver, entonces...
1: ¿Cuánto? Un poquito, sí. No, si está todo en el libreto.
0: Está sacando el acordeón. Póngale.
1: Dejo pendiente, porque después se lo doy.
0: Constitución, anote ahí, anote.
1: Ah, sí, está 95.7.
0: Sí,
1: el Linares 95.3. En Talca 910M. Está don Miguel García, ya de corresponsal.
0: Por supuesto, oiga.
1: Voy a pedir un temita, si dispone
0: de tiempo. Por supuesto, póngale.
1: Vestido mojado con los luceros del valle.
0: Vestido mojadito.
1: Claro.
0: Mojado, los luceros.
1: Claro, gusto de los saludados, que estén muy bien usted también en su programa. Después vendrá la canita.
0: Estoy más bien acá, sí, voy a ver dónde me voy, voy a ir allá.
1: Oye, don Bachi, ¿no está, no?
0: Usted por acá anda.
1: Ahí anda dando vueltas, saludo para él también.
0: Está dando vueltas como pollito a la brasa por allá. Nos vemos, cuídese, un abrazote para todos ustedes. Seguimos nosotros con la grande música, por supuesto, entregándole a todos. A ver, vamos a ver nuestro WhatsApp, a ver qué dice por acá. Acá tengo a mi amigo del alma, a ver, que nos está escuchando en Las Condes. Sí, estoy con la fonoaudiología. Aprender a hablar de nuevo. ¿Qué te pasó, cuate? Siente penita, nostalgia, le mando un saludito grandote. No, póngale, cuatecito, póngale bueno. Ya va a estar el gran. No sé si decirlo, pero me voy a atrever a decirlo. El gran, pero el recontra más grande de todos los grandes. El gran. Un aplausote. Jorgito Godoy me escribió a mi WhatsApp, Jorgito Godoy Valenzuela. Ya está de pie, ya está respirando de nuevo. Está respirando de nuevo el cuate. Está con fonoaudiología, sí, es fonoaudiología. Está aprendiendo a hablar. Primeramente tiene que decir mamá, mamá, mamá, que mami, así, mamá, así tiene que decir. Así aprende a hablar rápido, hombre. Arriba el ánimo, cholo, arriba el ánimo, cuate. Esa penita se le va a pasar. Usted sabe que después de la tormentita viene el solcito. Después de una penita viene una alegría. Así que póngale, bueno, un saludito a la nostalgia, un saludito para usted. Levántese. Usted está jovencito todavía. Todavía tiene su pistola también cargadito, este hombre. ¿Qué tantito? Aquí nosotros seguimos en el despertar ranchero, mandándole un saludito a Jorgito Godoy Valenzuela. Pronta recuperación, mi brother, mi pana, mi chévere, mi bacano. ¿Qué tantito?
2: En una choza muy.
0: Por supuesto que sí. Vámonos, no se vaya a ir, porque nos mandaron a un comercial y regreso.

0: Son las 6 de la mañana, con 57 minutos.
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0: Son las 6 de la mañana, con 59 minutos.
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2: Y seguimos, 7, las 7 de la mañana con 16, 7 con 16 minutos, ya cuates, 7 con 16, así a los madrugadores. Le mandamos un saludito desde aquí de la radio, por supuesto, a los que están pidiendo su temita. Y aquí estamos, vamos a pagar los terribles del norte. El carretonero me pidieron los terribles del norte. ¿Qué tan terribles son? A ver, ¿qué tan terribles? No me vengan que son muy terribles. ¿Sabes? Por supuesto que no. Yo sí soy terrible, mira. Ay, no mal, qué pistolas. Vamos a poner el temita, a ver, de los terribles que tanta publicidad lo hacen. A ver, vamos, pongámosle los terribles. A ver, ¿tenemos línea telefónica? ¿Tenemos telefonino? Veamos quién está en línea. Aló, buen día.
3: Hola, buen día, caballero, ¿cómo le va?
2: Bien, ¿con quién tenemos el gustazo de hablar?
3: Vive con Carmen de Sagrada Familia.
2: ¿Cómo estás, Carmencita? Caramba, Carmen de Sagrada Familia, de la Sagrada. ¿Cómo estás, Carmencita?
3: Bien, aquí acostadita, escuchando los
2: ustedes. Acostadita, oye, ¿qué? ¿Sigue lloviendo? Va a llover moderadamente, parece, hoy día.
3: Sí, llueve de repente, después para.
2: Me parece muy bien. ¿Quieres saludar a alguien, Carmencita?
3: No, a ustedes, porque no alegran la mañana.
2: Me parece muy bien, muchísimas gracias. Oiga,
3: quería pedir un tema, por favor.
2: Póngale, Carmencita, ¿cuál temita?
3: Quería, mañana que ya no esté por... Ay, no acuerdo el grupo que la canta.
2: Ya no esté.
3: Mañana que ya no esté.
2: Escucha, no, yo quiero que sigas estando, pues, cuatecita.
3: No, si yo lo sigo escuchando todos los días. Llame todos los días esa cosa, pero lo escucho todos los días.
2: Ya, mi jefecita, así, póngale nomás.
3: Ah, por el, ánimo. Es por el... Ay, no me acuerdo el... Ahí. Grupo que la canta, no me acuerdo.
2: Ahí lo buscamos. No se preocupe.
3: Muchas gracias, muy amable. Gracias. Muy buena la... los temas que tocan, yo lo escucho todos los días.
2: No se cambie, porque
3: no, acá hay... por nada del mundo, acá soy fiel a la RTL.
2: Eso, acá hay pistolota para rato, así que tranquilita.
3: Ya, nomás. Qué bueno,
2: gracias, Carmencita, que estés muy bien.
3: Muchas gracias por atender, gracias.
2: No se preocupe, que no me agradezcan, porque si no me acostumbro. Dígame nomás, pídeme, Quique Pistolas, puedes ponerme el tema, Quique Pistolas, nada más que no me agradezcan, porque si no me voy a acostumbrar mucho. Ya, nos vamos a la música, Los Terribles del Norte.

0: seguimos, cuatecito acá, seguimos la 95.5, la casa matriz de la radio, la casa matriz de la radio.
1: Voy a cantarles un corrido monumental.
0: Nos pidieron para Santiago, a ver, vamos a leer, a ver lo que me dice esta cuatecita, me dice por acá. Quique Pistolas dice, ¿cómo está? Que tengas un buen día por acá, despierta con una fuerte lluvia, un abrazote ahí en Santiago, un abrazote, me dice Quique, tócame la cancioncita de ahí para el Real, de ahí para el Real, sí, gracias, sí, de ahí para el Real. Seguimos entregándole la buena música para todos ustedes que están en la sintonía. Claro que sí. Hoy 7:13 a la 8 empiezan a tronar las noticias. Empiezan a enterarse de todo lo que está pasando, así que hay que ponerle bueno. A ver qué dice por acá, a ver qué, esperemos que sea un bueno, a ver.
2: Hola, Siete Pistola.
0: ¿Cómo está, señor? Tío? ¿Cómo está, Chulito?
2: Vamos a mirar para el cielo, Siete Pistola.
0: Ay, no mancuate.
2: Oye, quiero pedirte el tema de los Tremendos del Norte.
0: Tremendos.
2: El Chelito de Violeta.
0: Tremendos.
2: Estoy muy bien.
0: Del Norte, gracias, güey, del Norte. A ver, escuchemos de nuevo este WhatsApp, a ver qué dice.
3: Nos pidieron
0: pasar. A ver, póngale, cuate.
2: Hola, Siete Pistola, ¿cómo amaneció?
0: Bien, acá estamos.
2: No vayas a mirar para el cielo, Siete Pistola.
0: Ay, nomás.
2: Oye, quiero pedirte el tema de los Tremendos del Norte. El Chorito de Violeta.
0: El Chorito.
2: Esté muy bien.
0: De Violeta, así se llamará. Esta capaz que llegue a la casa y me pegue, estoy hablando de Chorito. Ay, no, le ponemos la buena música. Aquí vamos por acá, a ver, dice, hola, Quique Pistolas, tócame el tema, sí. El señor locutor con los Tigres del Norte. Gracias, Octavio, también es cliente nosotros. Vamos anotando, para que no se vaya ningún temita. Este se llama también señor locutor, ya, señor locutor. ¿De dónde? De los Tigres, de los tigrillos, tigres del norte. ¿Qué tigrillos? Norte, son del norte, son de los buenos, de los mero mero. Claro que sí. Y ahí nos vamos a la musiquita para no cansarle. ¿Para qué? ¿Qué tantito? Los Luceros de Río Verde. De ahí para el Real, ahí nos vamos con todo.

0: ¿Cuál corridito, guate? ¿Cuál corridito? 7:20 a.m. A ver, tenemos en línea a alguien. Aló, buenos días.
1: Aló.
0: Muy buenos días, señor Manuelito. Manuelito Ormazábal.
1: Buenos días, amigo mío, el que dispara lejos.
0: Aquí yo disparo de aquí a toda la frecuencia de la radio. A toda la frecuencia.
1: Ay, ay, ay. Hasta Linares lo escucho, amigo mío, yo.
0: Mira, Linares, un aplausote para Linares, cumpa, cómo está. Mire, mire, mire esta pistola, cómo dispara. Mire, escucha, escucha, escucha, escucha. Ay, ay, ay, no más que está.
1: Ay, ay, ay, oiga.
0: Que está bien cargadita la pistola, oiga. Es que ayer.
1: ¿Cómo se da la cosa?
0: Como no salió ayer, la pistola está cargadita. Así que póngale, cuate, qué musiquita, algún saludito para alguien.
1: Un saludo grande a mi madre, ya. A toda la familia Almazar, que está.
0: Un aplauso.
1: Vamos con ella médico hoy día y gracias a Dios me está acompañando porque por si me quería madre.
0: Ay, ay, ay, no, hay que ir. No
1: que me haga caso, que haga caso.
0: Que haga casito, que hay que pasar
1: ella,
0: la revisión técnica.
1: La
0: sí, hay que pasar la revisión técnica, siempre bueno, siempre bueno.
1: Sí, un saludo a todos. Especial a ustedes, gracias. RTL, que se portan muy a la pincha.
0: Gracias, gracias,
1: cuate. Lo estimo mucho, amigo, desde el momento que fuimos para el sur.
0: Gracias, güey.
1: A esa campaña tan bonita que vivimos.
0: Sí, Manuelito Ormazábal, ahí nos
1: y
0: acompañó.
1: Y un temita maravilloso, la jaula de oro.
0: La jaula.
1: De los tigres de oro, de los tigres del norte.
0: De oro, de los tigres.
1: Yo tuve la suerte de viajar mucho a Estados Unidos, pero nunca me quise ir para allá. Siempre he estado con mi Chile.
0: Me parece muy bien.
1: Amo mi chilito, yo amo mi Chile.
0: Ah, buena, buena, compa, buena, un aplauso.
1: 17 de septiembre de 1973 nací, así que imagínate.
0: Mira, todavía está
1: chivo. Hasta el tope.
0: Todavía está chivolo, está chivolito, está chiquillo, está chiquillo, está chiquillo.
1: Así que tengan lindo día, en especial todos ustedes. Y lo seguimos escuchando, Camino a Santiago en este minuto.
0: Me parece muy bien, cuatecito, acá le vamos a poner, le vamos a animar para que vaya la
1: mamita. Para la mamá Lidia, un saludo.
0: Mamá Lidia. Mamá sí. Olivia.
1: Mamá Lidia.
0: Lidia.
1: La mamá Lidia.
0: Lidia, ya que se ponga nomás, que se ponga el ponchito y que vaya al médico que necesita pasar la revisión técnica.
1: Exactamente.
0: Ahí
1: buen
0: le vamos.
1: Día, amigo mío.
0: Listo, listo, gracias por estar.
1: Un saludo muy grande para ustedes.
0: Gracias, gracias. Esta es la gentecita que nos sigue día a día. Acá le vamos a jalar las orejitas a la mamá Lidia. Que vaya, tiene que ir al médico. ¿Cómo que no? ¿Cómo que no? ¿Cómo que no? A ver, por aquí me dice, ¿cómo está aquí? ¿Qué pistola? ¿Me puede tocar la cancioncita? Vale, madre, de los dos, ya le tocamos de los dos, carnales. A ver, abajo. Hola, ¿puede colocarme otra cancioncita? ¿Cómo se llama? ¿Qué onda perdida? Del grupo Firme, gracias. Canción, ¿qué onda perdida? ¿Qué onda perdida? Ah, ya le vamos a poner, Y nos vamos a la cancioncita que dice, mañana que ya no esté. ¿Cómo que no vas a estar mañana? Esto, a ver, pasó si no. Este es para la Sagrada Familia, para la Sagrada Familia, saludos cordiales.

seguimos con el programa aquí, 7:26 minutitos. Oye, que tengo bastantísimos pedidos. A ver, vamos por acá. ¿Qué me dicen? Hola, Quique Pistola, buen día para ti. Sí, me podría tocar una cancioncita. Ahora va la mía. Vamos a ver si alcanzamos. Va la mía. Sí, ¿de quién lo canta la mía? A ver, vamos a ver quién lo canta. De los tigres de Parral. Allá también nos escuchan en Parral a través de la radio. Ahí la radio de Linares 95.3, allá nos escuchan. Un aplausote para toda la gente, por supuesto que sí. Ahora viene, me pidieron esta cancioncita, a ver, El Chorito de Violeta. Ahí me pidieron, a ver, voy a leerlo bien.

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0: Ah, cancioncita, pásame tu chorito, dice.
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3: Son las 7 de la mañana con 31 minutos.
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0: A ver. Ya te quedaste vacía de nuevo. Ya se quedó vacía. Címbala, hay que cargarla. Hoy nos vamos, nos pidieron de los Tigres del Norte, el señor locutor. Vamos a complacerlo a todos. 7:37 hoy día viernes. Saludamos a Carolina. Yo conozco varias Carolinas, pero no quiero decir su apellido porque si no... Ya nos vamos a la musiquita, cuatecito, nos vamos.
1: Bueno, diga, ¿con quién tengo el gusto?
0: Conmigo, compadre.

este temita. Este temita que viene, voy a repetir la frecuencia de la radio, porque los que vienen viajando a veces se pierden, porque Linares tenemos la 95.3, Curicó tenemos la 95.5, Gualañé 99.3, Bichuquén 99.7. En Curepto la 100.9, Constitución 95.7 y Loca 98.5, Duao 93.7, Pencagüe la 103.7, en Talca 910 AM, Cauquén en la 103.7, qué tantito. Y por acá por el norte también estamos en San Fernando la 93.7, Lolol 90.1, Paredones 89.1, Pichilemo la 106.3, sí. Nos vamos 1450 AM de Santiago a Chillán. Oiga, que esta cancioncita que viene, es para la mamita Lidia, que se está yendo a pasar la revisión técnica. Hay que ir al doctor. Ahí viene la jaula de oro ya, para ti, mamita, de los Tigres del Norte.

0: Ánimo nomás, váyase tranquilita, tranquilita. Que Diosito y la Virgencita de Guadalupe lo va a cuidar. Vamos a la línea telefónica. Aló, buenos días.
1: Buenos días, señor.
0: ¿Cómo está, señor? Muy buenos días. Gustazo de saludarlo en esta mañanita, dígame.
1: Oye, me voy a llegar desde el Sigue tu sombra de Lorenzo Antonio.
0: Me sigue tu sombra.
1: Desde el Sigue.
0: Ya me persigue, ya. Me persigue. ¿A quién lo canta?
1: Lorenzo Antonio.
0: Lorencito Antonio. Y ahí lo vamos a buscar, amigo mío. Vamos a ver si alcanzamos, ya, porque a las 8 vienen los noticiones. Gracias por estar en la sintonía. Gracias, gracias. Línea telefónica. Hola, buenos días.
2: Buenos días.
0: ¿Con quién tenemos el gustazo de hablar esta ahorita?
2: Con Isandra Uvilla.
0: Isandrita, que ahorita me llamas Isandrita, pero póngale bueno, Isandrita.
2: Se titula Canción de Minosca.
0: Ya.
2: La Cruz de Madera.
0: Minosca, la Cruz de Madera, ya, la Cruz.
2: ¿Cómo ha andado con el agüita?
0: Oiga, ¿sabe qué? Me
2: mojé. ¿Se ha mojado la pistola?
0: No, no, la polvorita se quiso mojar, pero lo guardé, mejor lo quedé guardadita para que dispare después que pase la lluvia, si no se moja y ya no dispara. ¿Y cómo has estado, mamita? ¿Tí? ¿Cómo te ha tratado la lluviecita y Sandrita?
2: No me ha mojado nada.
0: Nada te has mojado. Gracias, ni por dentro ni por fuera. Ni por dentro ni por fuera.
2: Ni por dentro ni por fuera.
0: Mira, pero arriba el ánimo, pues, oiga. Arriba el ánimo, pues. ¿Qué le pasó?
2: Ahí estamos. Querimos levantarle el ánimo, pero no pudimos.
0: ¿Qué te pasó? ¿Qué te pasó? A ver, cuéntame, que de aquí no sale. Solamente tú y yo lo vamos a saber.
2: Estoy muy triste por mí.
0: ¿Qué te pasó? Arriba el ánimo. Arriba el ánimo, jefecita. ¿Qué pasa?
2: Que la perdí, porque tenía 32 años, ayer estaba de aniversario.
0: Sí, ahí te toqué la cancioncita, la bebita, la
2: hijita. Sí, muchas gracias, eso le
0: dije,
2: estaba muy linda.
0: Sí, oiga, me quedó reflexionando esa cancioncita, lo voy a tener presente, muy bonita la letra, muy bonita.
2: Muy linda.
0: Sí. Así que ahí usted nomás, póngale ahí tranquilita, nomás póngale, sube la animita, el ánimo, para arriba, porque esto todavía continúa, lamentablemente. Cuando hay los designios de Dios, no hay que no le podemos hacer el quite, así que hay que ponerle nomás, jefecita.
2: Quiero mandarle un saludo a mi otra hija que vive para allá, para Bombero Garrido.
0: Ya, mándale, que está escuchando seguramente.
2: Y a mi nieto querido.
0: Me parece muy
2: bien.
0: Me parece. ¿Cuál es el nombre de su hijita? Para que lo sepan, pues.
2: Javiera Constanza.
0: La Javiera Constanza.
2: Ana Uvilla.
0: Mira, la Javierita Constanza, un abrazote. Ya, mamita. Ya. Gracias por estar.
2: Bendiciones.
0: Vamos a ver si la tocamos, porque ya estamos, vienen los noticierazos, pero ahí vamos a poner el empeño, ¿ya?
2: Ya, o si no me la toca cualquier día.
0: Me parece muy bien, gracias. Oiga, la cancioncita que es buenaza, ¿cuál me pidió? La de ayer.
2: La Cruz de Madera con mi loca.
0: No, la de ayer.
2: Alas mojadas.
0: Alitas mojadas. Ah, esa lo estaba buscando, alas mojadas.
2: Con el charro del pelo negro.
0: Sí, el charrito de pelo negro, sí. Bueno el tema. Gracias, qué jefecita. Bueno. Muchísimas gracias.
2: Chaito, gracias.
0: Que le vaya súper bien a todos, súper bien en esta mañanita de día viernes. Vamos por aquí a ver qué dice. Muy buenos días, saludos para usted. Si me puede tocar el tema, Dos Mujeres y un Camino de Bronco. Gracias y muchísimas bendiciones. Gracias a ti, cuatecita, que también nos está escuchando ahí en el programazo. Oiga, vamos a ver si le tocamos. Tengo muchos pedidos y nos vamos a los Tigres del Norte. La Jaula de Oro, ¿para quién? Ella, la que va para la mamá Lidia. Vamos a tocarle.

0: Seguimos con el programa Cuate. Seguimos, aquí estamos en vivo y en directo. Ya viene las noticias, ya viene. Lo que usted quiere saber mañana, ya lo tenemos nosotros listo, ¿sabes? Lo que va a pasar mañana, este es un noticiero espectacular. Oye, nos vamos al otro temita que nos llama el vestido mojado de los luceros, el vestido mojado que me pidieron. Ahí va.
1: Si alguno de los presentes...
0: Sí, yo.
1: Para esta boda,
0: yo.
1: Que lo diga hoy, o que caiga al cielo.
0: Va a

0: Las 7 de la mañanita, 7 de la mañana con 42 minutos, con 52, mire, ¿dónde estáis mirando, hombre? ¿Dónde estáis mirando? 52 minutitos. Oye, saludamos hoy día bien a Carolina. Carolina está de cumpleaños, está de santito. Está de santo, especialmente para todos los que se llaman Carolina. Tengo mucha yo, pero no quiero decir su apellido. Pero bueno, ahí nos vamos, a ver, escuchemos este audio, a ver qué es lo que nos dice, a ver, escuchemos.
1: Gracias, Kiki Pistola, se pasó, gracias. Oiga, Kiki Pistola, cuide su pistola, cuídela de la lluvia,
0: cuidadita.
1: No se le vaya a mojar su pólvora,
0: ay,
1: para que siga funcionando.
0: Esta es la acosadora que nos llama, que nos...
2: Están buscando.
0: 7 de la mañana con 53 minutitos. Hoy con este temita me respiro. Los Tigres de Parral. Ahora va la mía. Con esta me despido. Gracias por estar en la sintonía. Mañana nos vemos. Mañana nos quedaron unos temitas pendientes. Por supuesto, mil disculpas. Es por la horita que no lo puedo tocar, pero ustedes que yo lo toco mañana, sí, mañana les vamos a tocar todo por donde usted quiera, ¿ya? Así que nos vemos con este temita, nos despedimos. Gracias por estar con nosotros en el Despertar Ranchero. No se vayan, que vienen los noticiones.
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0: 7 de la mañana. 57 minutos. 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
2: Son las 8 de la mañana en punto.
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4: Temporal provoca caída de árboles, corte de luz y desplome de antena de televisión. Sistema frontal provoca caída de material sobre la ruta K16 y acumulación de agua en Villa Prat. Tres víctimas fatales deja el sistema frontal en Chile. En policial, asalto con arma de fuego afecta al local de Suchi en el centro de Curicó. Y detienen a sujeto en flagrancia imputado por almacenamiento de explotación sexual infantil.
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4: ¿Cómo están? Muy buenos días. Bienvenidos a las noticias en esta jornada de día viernes, que para muchos es sándwich, ¿no? Quienes aprovecharon de descansar se tomaron este día también como día de descanso. Así que afortunados ellos que tienen la posibilidad de quedarse en casita, ¿no es cierto? Este día viernes 17 de julio, donde saludamos a todas quienes llevan por nombre Carolina. Después de este feriado religioso, ¿no es cierto?, que conmemoramos, celebramos a Nuestra Señora la Virgen del Carmen, que por estos días está cumpliendo 100 años desde su coronación como madre, reina y patrona de Chile. Bueno, hoy día, para muchos, hay mucha gente que anda resfriada, ¿no? El clima ha estado, claro, muchas veces genera problemas, obviamente por mojarse, ¿no es cierto?, por el cambio de temperatura, justamente. Y están estos inconvenientes con los resfríos. Seguramente usted escucha ahí un poco diferente la voz ahí por este resfrío. Vamos a comenzar de inmediato con las informaciones y les presento a don Martín Núñez Retamal, que está a cargo de las puestas del aire, que les habla Sergio Peñalosa, la lectura de los textos informativos. Bueno, y el temporal ha provocado caída de árboles, hay cortes de luz, hay desplome de antenas de televisión. En Constitución, más de 50.000 personas se vieron afectadas por largas horas con un corte de luz. A las 9:40 de la mañana de ayer, en la cima del Cerro Carlos Condel de Curicó, el viento derribó una pesada antena de televisión. Bueno, después, frente a la Plaza de Armas de Talca, en calle 1 Sur, entre 1 Oriente y Poniente, cayó un árbol. En Villa Cerrillo, en calle 6 Norte, con 25 Oriente y el pasaje Saledaños, se produjeron anegamientos. Al mediodía, personal de vialidad trabajó arduamente para reforzar el lado poniente del río Claro. Y en la calle 1 Oriente con 9 Norte se dio la caída de dos árboles de gran tamaño sobre uno de los caminos. En el parque Zapallar de Curicó, diversas autoridades realizaron la revisión del nivel del caudal del estero Guayquillo. Situación que se presentó con normalidad, a pesar de la persistente lluvia, ¿no? No causó mayores estragos. Sí hay algunas complicaciones que se advirtieron. Principalmente se dijo, porque ahí hay una situación de que está tapado los tubos, ¿no es cierto?, la tubería para poder escurrir el agua lluvia. Y lo ha dicho el alcalde, que van a trabajar ahí incluso en la población Mataquito. De hecho, tuvieron que pedir ayuda ahí a emergencia municipal para poder evacuar las aguas con motobombas. Trabajando entre todos ahí, por supuesto, con instalación de sacos de arena para que el agua no llegara hasta los domicilios. Bueno, afortunadamente, emergencia cuenta con los equipos necesarios para trabajar ahí y se pudo avanzar y prevenir que se inundaran las viviendas. Una situación también similar se vivió ahí en la población Curicó, en donde generalmente se producen inundaciones, anegamientos y por años, se va a trabajar ahí también, al igual que la población Mataquito, para tratar de hacer de que el agua pueda escurrir con mayor facilidad, sin tanto inconveniente como ha resultado en las últimas horas producto del agua. Lamentablemente, y lo tengo que decir, ¿no?, las lluvias no han terminado. Lamentablemente el frente del mal tiempo continúa, son un tren de sistemas frontales que van a estar presentes acá en la zona, y se prevé que a lo menos hasta el próximo sábado se presenten precipitaciones en Curicó, en distintas provincias de la región del Maule, en la misma región, ¿no? Así que hay que estar atentos a cómo avanza. Hoy día va a también caer bastante agua durante la jornada. De ahí, sábado y domingo va a llover, pero donde mayoritariamente se van a presentar problemas nuevamente es a partir del próximo martes, ¿no?, donde vuelven las lluvias intensamente a estar presentes en gran parte del territorio nacional, toda vez que lamentablemente no este frente de mal tiempo es bastante extenso. Así que vamos a estar atentos a cómo pase. Vamos a confirmar, por supuesto, el informe del tiempo al mediodía, porque en la mañana, hacia la tarde, ya hay otra información respecto de lo que se pronostica, ¿no? Pero para hoy viernes, que se esperan máximas de 12 grados, con mínimas de 9 a esta hora, y vientos que no van a superar los 14 kilómetros por hora, afortunadamente, pero sí intensas lluvias. Con eso del 73,4 milímetros de lluvia para esta jornada, donde se van a centrar mayormente las lluvias a partir de las 11 de la mañana, 10 de la mañana aproximadamente. Entre las 10 y las 11 va a empezar a precipitar mayormente fuerte. ¿Sí? Vamos a tener lluvia durante todo el día. Hasta eso de las 11 de la noche registran sobre 3 milímetros de lluvia por hora. En algunos momentos llegan a 6. Así que hay bastante, bastante agua para el día de hoy acá en la zona central del país. Y quiere decir que va a seguir lloviendo claramente el día de hoy y el día de mañana, porque mañana también marcan los termómetros con máximas de 13 grados, mínimas de 7. Se señalan 35,7 milímetros de agua caída, para luego volver con mayor intensidad. Bajan un poco los montos, ¿no? Pero por ahí el miércoles vuelven a estar sobre 30, con lluvias que van a estar presentes hasta el próximo domingo, señala acá. Se ha ido corriendo los días. Bueno, bastante lluvia durante estos días. Se hablaba, ¿no?, el fenómeno del Niño nos trae la presencia de harta lluvia en la zona central del país, y ya es momento que llegara, ya era momento de que se hiciera sentir. Hace mucho rato que veníamos diciendo, bueno, va a llegar la lluvia, van a ser muy intensas, pero no pasaba nada. Y hasta el día de hoy, hasta ahora, claro, ya llegaron las precipitaciones, y solamente hay que cuidarse, prevenir cualquier situación de riesgo, cosas que vamos a estar muy atentos con lo que suceda. Vamos al ámbito policial. Vamos con el ámbito policial. Fíjese que hay una situación que se presentó en horas en la noche de ayer en el centro de la ciudad de Curicó, y fue el asalto a un local de comida rápida, un local de sushi, que está ubicado en la calle Prat. Y este asalto fue con arma de fuego, mientras su única dependiente que estaba ahí en el lugar sintió momentos de terror por esta situación que se presentó en horas de la noche de ayer. Delincuentes intimidaron a trabajadores y clientes para concretar el robo y Carabineros realizó las primeras diligencias y el caso permanece en investigación. Un violento asalto con intimidación se registró la noche de este jueves 16 de julio a un local de sushi ubicado en la calle Arturo Prat en la comuna de Curicó, donde desconocidos habrían utilizado un arma de fuego para perpetrar el delito. De acuerdo con los antecedentes preliminares, los antisociales intimidaron a las personas que se encontraban al interior del establecimiento de nombre Patrón del Sushi para concretar el robo y posteriormente darse a la fuga. Personal policial acudió rápidamente al lugar para adoptar el procedimiento de rigor, resguardando el sitio del suceso e iniciar las diligencias destinadas a esclarecer la dinámica de los hechos e identificar a los responsables. Bueno, hasta el momento se desconoce la identidad de los autores, el monto de las especies sustraídas y el estado de las víctimas, información que deberá ser confirmada por autoridades una vez que avance la investigación. Este nuevo hecho delictual vuelve a generar preocupación entre los vecinos de Curicó, quienes han manifestado inquietud por los reiterados asaltos y robos en distintos puntos de la comuna, reabriendo el debate sobre las medidas necesarias para fortalecer la seguridad. Sin embargo, ayer en las redes sociales se dio ampliamente a conocer estos videos, estos videos que dan cuenta del asalto, justamente de los momentos en que llegan estos individuos con el arma y amenazan a la única vendedora que estaba en ese lugar. Y la verdad es que los comentarios daban cuenta de una identidad, del reconocimiento de este individuo que ahí generó un asalto, lamentablemente, en el centro de la ciudad de Curicó. Así que en materia de investigación, pero son horas seguramente para que pueda ser detenido este individuo. Vamos a seguir con información policial y esta vez nos vamos hasta San Fernando porque un accidente de tránsito se generó en horas de la jornada de ayer y la verdad es que ahí dejó preocupados a los vecinos porque este auto chocó una vivienda ahí en la población 18 de septiembre en la comuna de San Fernando. El conductor perdió el control del vehículo por causas que son materia de la investigación. Bomberos y carabineros acudieron hasta el lugar para atender la emergencia. Un vehículo menor impactó contra el muro perimetral de una vivienda ubicada en la entrada de la población 18 de septiembre, generando una emergencia que movilizó a los equipos de bomberos y de carabineros. De acuerdo con los antecedentes preliminares, por causas que son investigadas, el conductor perdió el control del móvil, terminando por colisionar contra el muro de acceso de un inmueble situado en las esquinas del sector. Hasta el lugar debió concurrir personal de carabineros, de bomberos, de San Fernando y quienes realizaron las labores de evacuación de la emergencia y el resguardo del sitio. Asimismo, carabineros se constituyó en el lugar para adoptar el procedimiento correspondiente e iniciar las diligencias destinadas a establecer las circunstancias de este hecho. Hasta el momento se desconoce la existencia de personas lesionadas mientras continúa la investigación para determinar las causas que originaron este choque. 8 de la mañana con 14 minutos y medio. Vamos a hacer la primera pausa en las informaciones. Ya volvemos.
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0: Bueno, y el sistema frontal en Licantén, la comuna ha enfrentado de buena manera este frente, ¿no? La Municipalidad de Licantén informa que a la comunidad que los equipos municipales continúan desplegados en distintos puntos del territorio monitoreando de forma permanente el desarrollo del sistema frontal que afecta a la comuna. Durante la jornada, la zona costera registra intensas marejadas, fuertes vientos y precipitaciones. Asimismo, los sectores del interior, especialmente en los valles y la zona de los cerros, también presentan lluvias intensas y ráfagas de viento. Producto de las precipitaciones, se han activado algunas quebradas en los sectores del cerro, comportamientos que se mantienen dentro de los parámetros normales para este tipo de eventos, sin representar inconvenientes de consideración hasta el momento. Estas condiciones continúan siendo monitoreadas por los equipos municipales. Además, se han registrado algunas caídas de árboles y situaciones puntuales que han requerido de la intervención de los equipos municipales, quienes han respondido de manera oportuna, manteniendo la atención en terreno para resguardar la seguridad de la comunidad. Respecto al río Mataquito, el caudal se mantiene dentro de los parámetros normales para este evento meteorológico y hasta el momento no representa riesgo para la comunidad. Su comportamiento continúa siendo monitoreado de manera permanente por los equipos municipales y por los organismos técnicos. Escuchemos la declaración del alcalde de Licantén, Claudio Reyes Fuensalía, que se refiere al sistema frontal.
1: Nos encontramos desde temprano en la mañana recorriendo la comuna de Licantén, sabiendo cuáles son las problemáticas para poder ir respondiendo inmediatamente. Aquí ahora nos encontramos en la Villa El Estero, sector de Duao, donde había unos tubos que estaban rotos, quebrados, tapados, y estaba generando alguna dificultad con unas vecinas. Así que con máquina municipal, con equipo municipal, lo estamos mejorando y está quedando solucionado. Licantén está respondiendo bien. Nuestra comuna no ha sido mayormente afectada. Estamos con un temporal de viento y lluvia bien importante y en la zona costa adicionalmente con marejada. Así que un llamado a la comunidad a que estén precavidos, que no salgan, que se cuiden y que si tienen alguna dificultad que nos llamen al 1482 y porque todos los equipos municipales y este alcalde estamos en terreno para seguir avanzando y solucionándoles las problemáticas que tengan este día. Un gran abrazo y a cuidarse.
0: Bueno, en términos generales, la comuna ha enfrentado de muy buena manera este sistema frontal hasta el momento, sin registrarse situaciones de mayor gravedad. La Municipalidad de Licantén reitera el llamado a la comunidad a mantener las medidas de autocuidado, evitar desplazamientos innecesarios durante los periodos de mayor intensidad de viento y lluvia y mantenerse informado únicamente a través de los canales oficiales que tiene la Municipalidad de Licantén. Bueno, y Carabineros de Curicó entrega recomendaciones para evitar situaciones complejas durante este sistema frontal. Un llamado a informarse a través de los canales oficiales y a mantener simples elementos como velas, linternas recargables, agua y otros enseres de primera necesidad hizo a la comunidad el comisario de Carabineros de Curicó, el mayor Juan Díaz, con la finalidad de evitar episodios complicados a raíz del sistema frontal que afecta a gran parte de la zona central del país. La autoridad policial dijo que, no obstante a los estragos de un sistema frontal con lluvia y viento, también es muy importante mantener la calma y no salir de no ser absolutamente necesario. Escuchemos al comisario Juan Díaz Serrano, Carabineros de Curicó.
2: Lo primero de ello es informarse a través de medios oficiales, mantener la calma ante cualquier situación de emergencia, salir solamente si es estrictamente necesario, mantener algún equipo de emergencia, como por ejemplo una linterna con pilas o que sea recargable, alguna batería externa para los celulares, agua, en caso de corte de suministro de agua, que son los elementos más vitales.
0: Bueno, en esta misma línea, el comisario de Carabineros de Curicó recomendó también mantenerse atento a las sugerencias de los distintos equipos de emergencia que durante las diferentes comunas de la provincia de Curicó van a estar activos durante la existencia de este sistema frontal. Escuchemos.
2: Y estar atento a las recomendaciones e instrucciones de cada uno de los equipos de emergencia que van a estar dispuestos a colaborar y en plena vía pública, mejor dicho, en las calles, prestando la cooperación a cada uno de los vecinos que lo requieran.
0: Bueno, la idea es enfrentarnos, ¿cierto?, de la manera menos riesgosa posible los días que dure este sistema frontal, evitando las exposiciones y el peligro, indicó finalmente el comisario de Carabineros de Curicó, el mayor Juan Díaz Serrano. Vamos a otras materias. El Consejo Municipal de Curicó aprobó recursos para subvenciones a organizaciones funcionales. El concejal por Curicó, Raimundo Canquil, destacó la reciente aprobación de parte del Consejo Municipal de la suma superior a los 97 millones de pesos para financiar 317 proyectos que fueron postulados a la subvención municipal 2026. Para este caso, 317 proyectos fueron aprobados y que son organizaciones funcionales de la comuna. Raimundo Canquil resaltó la importancia del trámite que permitirá dar curso a la ejecución de la diversidad de iniciativas en favor de las distintas organizaciones que son parte del quehacer comunal, entre ellas Centros de Acción de la Mujer, Clubes de Adulto Mayor y Juntas de Vecinos, entre otros. Escuchemos al profesor y concejal Raimundo Canquil Vargas.
3: Se han aprobado los recursos bastante más motivantes que el año pasado, con un reajuste, un aumento de casi más del 30%, en donde se han aprobado los proyectos de subvención municipal 2026, con una cantidad de los 97.239.777 pesos. En total, 317 proyectos que están contemplados, que son Centros de la Acción de la Mujer, los Clubes de Adulto Mayor, las Juntas y Comités de Adelanto, Centros de Padres, Comités Solidarios, Centros Culturales y, por supuesto, los voluntariados y agrupaciones, entre otras. ¿Sí?
0: Bueno, tras la aprobación de los recursos, el concejal Raimundo Canquil, quien además es presidente de la Comisión Social y de Adulto Mayor, manifestó su alegría con la respuesta favorable de parte de todos los integrantes del Consejo Municipal de esta ciudad. Escuchemos.
3: Estamos muy satisfechos con este Consejo Municipal que aprobó en forma unánime. Después de una comisión, aprobamos los recursos relacionados con este ítem, en donde va a dar cabida a innumerable cantidad de proyectos que han presentado las organizaciones, y son proyectos de subvención municipal, ¿no es cierto? Son compras de lana, transporte, bordando, realizando una fantasía, nudos de amistad, técnicas en macramé, etcétera, que dan cuenta efectivamente de estos recursos que exitosamente hoy día, conjuntamente con el alcalde y los concejales y concejales, hemos aprobado.
0: Muy bien esta iniciativa, ¿no? Que el municipio también entregue este aporte a las distintas organizaciones funcionales de la comuna. Claramente con esto, ¿eh? Se benefician muchas personas, sobre todo adultos mayores que participan en grupos y que muchas veces es la única instancia que tienen para compartir con más personas, ¿eh? Y de verdad que esto suele ser así. Hay adultos mayores que viven solos, que sus hijos por temas laborales viven fuera de Curicó, que no tienen una compañera o un compañero de vida, y lamentablemente su mayor parte del tiempo lo viven en la soledad. Y estos clubes de adultos mayores, estas instituciones en donde la mayoría de ellos se comparte, instancia en donde conversan con otras personas y claramente comparten ideas, aprenden cosas nuevas también con talleres importantes que realizan. Por lo tanto, creo que más allá del valor económico que tienen estos aportes por parte del municipio, también tienen una especial relevancia, ¿no es cierto?, en el desarrollo sociocultural de los adultos mayores, de las mujeres, en los centros de acción de las mujeres, y también, por supuesto, de las distintas organizaciones que se ven beneficiados con estos montos. Vamos a comerciales, vamos a la pausa, ya estamos de regreso.
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Viene con una misa solemne. Pelarco rindió homenaje a la Virgen del Carmen la jornada de ayer. Pese a la suspensión de las actividades masivas debido al vigente sistema frontal, feligreses llegaron hasta la parroquia San José para rendir homenaje a la patrona de Chile. Si bien la contingencia climática obligó a suspender con antelación la tradicional fiesta de la Virgen del Carmen de Pelarco, ayer al mediodía en la parroquia San José se llevó a cabo una concurrida misa solemne en honor a la patrona de Chile, instancia que fue presidida por el obispo de Talca, el monseñor Galo Fernández Villaseca. La Eucaristía contó con la participación del alcalde Boris Cabrera, concejales y autoridades regionales, además de representantes de organizaciones religiosas y sociales de la comuna, quienes acompañaron este significativo tributo. Fue la oportunidad para que cientos de feligreses expresaran su fe y devoción a la Madre y Reina de Chile, que este 2026 cumple 100 años desde su histórica coronación canónica. Cabe recordar que con el paso de los años, esta celebración se ha consolidado como una de las expresiones más representativas de la identidad local, reuniendo a miles de fieles que mantienen viva una tradición que trasciende generaciones y que forma parte de la memoria cultural del país. Yo le quiero hacer una pregunta. Déjeme tomar un pequeño trago de agua. Y le pregunto porque ¿usted sabe por qué la fiesta de la Virgen del Carmen acá en Curicó se celebra en octubre y no el 16 de julio como es tradicional en otros lugares? Bueno, es porque justamente esta fiesta la introdujeron a la celebración del aniversario de Curicó. Y como Curicó tiene gran devoción por la Virgen del Carmen, se empezó a celebrar hace muchos años esta gran fiesta de la novena del Carmen, justamente los días de aniversario de nuestra ciudad. Y ese momento en donde, claro, muchas veces lo dicen las autoridades eclesiásticas, la Carmelita sale a saludar al pueblo curicano en su aniversario. Es por eso que se celebra justamente en octubre y no en el mes de julio, que es el día oficial, ¿no?, de la Virgen del Carmen y de todas las carmelitas que nos escuchan. Llueve ahora intensamente acá, según lo que yo puedo escuchar en los techos de acá de la radio. Llueve intensamente, con precipitaciones bastante fuertes a esta hora, por lo menos en el centro de la ciudad de Curicó. Vamos a seguir con informaciones. Bueno, y la caída de esta antena de televisión afectó a nuestros colegas, ¿no? Colegas que seguramente van a demorarse mucho tiempo en poder reinstalar y reponer esta torre que transmitía a canales de televisión, como por ejemplo a Contivisión, a Vivo TV y también la radio Vivimos la Moda, quienes por estos días se encuentran abajo en sus transmisiones. Los fuertes rachas de viento causaron la caída de árboles y de esta torre de transmisión en el Cerro Condel. El desprendimiento de la pesada estructura se produjo a las 9:40 de la mañana de ayer y afectó a las señales de transmisión que corresponden a los medios de comunicación Constivisión, Vivo TV y Radio Vivimos la Moda. Una torre de transmisión perteneciente a estos canales de televisión y también a una radioemisora en la cima del Cerro

0: estructura correspondiente a una empresa de televisión, la que cayó en su totalidad producto del viento. Oye, nos vamos a ir hasta la costa. Está conectado junto a nosotros ya Michel Quesada. ¿Cómo estás, Michel? Muy buenos días.
1: Demasiado largo.
0: Vamos a recuperar la comunicación con Michel desde la costa, que nos entrega información, ¿no es cierto?, relevante. A esta hora, por supuesto, que con las precipitaciones, con todo lo que significa, ¿no es cierto?, este sistema frontal, la conectividad muchas veces se genera con mayor complicación. Por eso es que a esta hora estamos haciendo todos los esfuerzos para poder conectarnos junto a Michel Quesada de la zona costa y poder tener mayores datos. Mientras tanto, vamos a ir a Talca, vamos a escuchar el reporte de Miguel García a esta hora. ¿Cómo estás, Miguel?
2: ¿Qué tal? Muy buenos días, Sergio Peñalosa, Marta y todo el panel de Red. Llueve intensamente hasta ahora acá en la capital de la región del Maule, como ya se esperaba, y luego hay reunión de COGRI, que encabeza el delegado presidencial Juan Eduardo Prieto, respecto a las consecuencias de este sistema frontal de viento y lluvia, que ha generado algunas voladuras de techos, también anegamiento de vivienda, calles también, anegadas, con muchas personas que esperan locomoción colectiva en los paraderos, y que lamentablemente inescrupulosos conductores que lo hacen a exceso de velocidad, y esto genera entonces que el agua salpique y se vaya a quienes están esperando la cuestión. Afortunadamente los escolares están sin clases en el día de hoy, lo que estaba previsto en el sentido de evitar se exponieran a este tipo de situaciones, llegaran mojados y los resfríos, los estados gripales que también pueden generar esta situación. Recordar que uno de los hechos graves que se han producido en Talca, aparte de la caída de árboles en distintos puntos de la Talca, el más grave en la avenida San Miguel, altura de Inacap, que generó corte del tránsito por la pista norte, vale decir, del oriente hacia el poniente, y el árbol de grandes dimensiones que se dio producto de los vientos alcanzó también la otra pista sur, generando corte del tránsito en ambos sentidos. Esto ocurrió durante la mañana ayer, árboles que cayeron 14 de norte con 7 oriente, en el centro de la capital maulina, muchas ramas en el centro de la capital regional de Maule, y el hecho más grave, decíamos, la novena compañía se desplomó este galpón de la sala de máquinas de bomberos en el sector de la aldea campesina, que movilizó a bomberos de Talca, también no hubo personas lesionadas, y esto se generaba en medio del intenso sistema frontal de viento y lluvia. Ayer las autoridades estaban haciendo un monitoreo, recorrido también desde el aire por parte del delegado presidencial junto al ejército, como también Pedro Pablo Álvarez Salamanca Ramírez, y luego ya se van a entregar mayores antecedentes respecto a las consecuencias, bajo nivel, que estaban algunos anegados, con mucha agua, precipitaciones intensas, no hay viento por lo menos hasta ahora, Sergio, respecto, si hay que recordar que no solamente el asalto que se registró en Talca, ya que los delincuentes en estas, cuando hay temporales de viento y lluvia, saben que Carabineros está abocado a otro tipo de ayuda a la comunidad, se dejan de lado que están los locales comerciales, y en Talca se protagonizó un violento asalto a mano armada que se produjo durante la noche del día jueves, que afectó a la farmacia Cruz Verde de calle 1 Sur con 8 Oriente, donde 6 sujetos encapuchados, fuertemente armados y el más puro tiro de turbazo, se llevaron este botín, cercaron los 5 millones de pesos en 1 Sur con 8 Oriente. 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Muy buenos días, Sergio. Vamos a recorrer toda la calle Talca durante este día viernes, el comienzo ya de este fin de semana.
0: Buenos días, Miguel. Gracias por la información desde Talca, información que hasta ahora nos llega desde la capital regional. Vamos a la pausa, volvemos de inmediato.
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1: De la mañana, 44 minutos, ya está en nuestros estudios para conversar diversos temas, sobre todo la contingencia, ¿no?, con este sistema frontal. El diputado Javier Muñoz Riquelme, ¿cómo está, diputado? Bienvenido.
2: Muy buenos días, don Sergio, un gusto saludarlo en esta mañana compleja.
1: Mucha lluvia.
2: Una mañana con mucha lluvia durante las últimas horas.
1: Sí. Han
2: caído casi poco menos de 60 milímetros. Entre ayer y hoy, básicamente, lo que es bastante agua. Y se espera para este día cerca de 70 milímetros más. Y además uno mira el pronóstico del tiempo y ve lluvia durante los próximos 10 días.
1: Así es.
2: No tan intensa como ayer y hoy, pero se ve con mucha agua, ¿cierto? Diferentes gradualidades, ¿cierto? Pero se ve mucha agua en el horizonte, lo que pudiera eventualmente generar un nivel mayor de complicaciones, principalmente por la saturación de la tierra. Tú sabes que cuando llueve después de una larga sequía como la que hemos tenido, al principio, claro, la tierra chupa muy fácilmente el agua, pero ya después de varios días de lluvia, eso ya no va a ser tan fácil.
1: Claro.
2: Por tanto, ahí vamos a tener un problema de saturación de la tierra y, por lo tanto, un menor nivel de absorción del agua que cae en los diferentes sectores de nuestra región y del país, porque este es un frente climático que está afectando a toda la zona. Nosotros hemos tenido contacto con varios alcaldes para ir monitoreando un poco la temática, viendo algunos problemas que también los podemos poner sobre la mesa. Nosotros tenemos ahora, en un ratito más, reunión en Talca con todos los organismos de seguridad,
1: ya,
2: con la delegación regional, donde vamos a analizar la situación y ver también cómo podemos ir colaborando y también pidiendo ayuda cuando sea necesario en algunos sectores. Ha habido un buen despliegue, por cierto, del gobierno, eso hay que señalarlo. Cada uno de los alcaldes nos ha señalado que han tenido contacto con los gobiernos regionales a través de seremis que han sido designados en cada una de las comunas. Uh-huh. Que me parece muy bien, pero claro, ellos no tienen poder de resolución, pero sí al menos poder de comunicación con las autoridades, y ahí se ha generado, cierto, a lo menos un círculo virtuoso que estamos monitoreando. Hay sí peticiones de algunos alcaldes donde evidentemente hay temáticas de preocupación por obras, por ejemplo, que se habían pedido y que no se concretaron, por trabajos que se hicieron y que a lo mejor van a ser insuficientes. Te ejemplifico. Ayer en la tarde estuvimos en el sector de Upeo.
1: Ya.
2: Aprovecho de enviarle, cierto, un gran cariño a la comunidad del sector. Estuvimos con los dirigentes, recorrimos los trabajos que se hicieron por parte de la DOH en el último tiempo. Ahí es una zona donde varios pedimos que se interviniera. Pero el aumento del caudal ayer había sido de una magnitud importante que tenía ya preocupado y a punto de sobrepasar los trabajos que se habían desarrollado. Entonces, cosas como esas pueden ocurrir producto de esta saturación y alto nivel de agua caída desde la zona precordillerana y cordillerana hasta el litoral, cierto, que también esperamos llegar hoy día en el transcurso de la jornada.
1: ¿Qué le dice la experiencia, diputado, frente a Curicó, ¿no? Usted tiene conocimiento de varios puntos críticos que tiene la ciudad. Me consta que estuvo recorriendo varios lugares la jornada de ayer. Pero en relación a la experiencia, ¿cómo está Curicó para enfrentar este sistema frontal hoy día?
2: Bueno, mira, lo que pasa es que cuando hay situaciones altamente excepcionales como esta, piensa tú y mira para atrás cuánto tiempo que no tenemos lluvias tantos días seguidos.
1: Sí, pues.
2: En el episodio del año 2023, lo que ocurrió fue que durante pocos días cayó mucha agua.
1: Claro.
2: Si no me equivoco, fueron cerca de 270 milímetros en 3 días. Por lo tanto, si tú lo comparas con lo de ahora, claro, ahora va a caer una cantidad de agua, incluso puede ser superior, pero en un periodo de tiempo un poco más extenso.
1: Más prolongado, claro.
2: Entonces, las complicaciones pueden ser distintas. Yo espero que no tengamos episodios como los que vivimos el año 2023, ¿cierto? Inundaciones por doquier, pero sí podemos tener episodios en torno a lo que son canales de regadío, lo que son esteros, ríos, que pudieran eventualmente saturarse con tanta agua, porque el agua tiene que canalizarse por alguna parte, y cuando la tierra ya no la absorbe, esto se va a ir acumulando y va a ir obviamente buscando canales habituales, y los canales habituales van a ser los canales de regadío, los ductos de evacuación de agua lluvia, los esteros y los ríos. Por eso que el estero de UP o Corral de Pérez, evidentemente que lo vimos ayer bastante aumentado en su volumen y en su caudal, y evidentemente es parte de los temas que hoy día vamos a poner sobre la mesa en la reunión que tenemos con Senapre y el gobierno regional a esto de las 10 de la mañana. Yo de aquí, de esta entrevista, parto a Talca justamente para tener el mapeo de todo lo que es la zona. Hemos hablado con alcaldes de la costa, hemos hablado con alcaldes de acá de la zona central, hablamos ayer también con Felipe Méndez, uh-huh. Porque ahí también hay algunas zonas que están un poquito críticas y algunas obras que no se alcanzaron a concretar a pesar de haber sido pedidas. Claro. Bueno, esperemos que esta cantidad de agua que va a caer en muchos días, ¿cierto? Al no caer todo de un solo, no genere tantas complicaciones, Dios mediante, ¿cierto?, como el año 2023.
1: ¿Qué recomendaciones le da a la gente? Porque hemos escuchado hasta recomendaciones de diversos actores, pero quiero preguntarle a usted, diputado, usted tiene conocimiento en el área, ¿qué recomendaciones le da a la ciudadanía?
2: Bueno, mira, primero, tener noticias o tener al alcance los números de emergencia de las respectivas municipalidades. Eso es muy importante. Yo he hecho algunas publicaciones también uh-huh. en mis redes personales, donde promocionamos un poco los números de emergencia porque creemos que es importante difundirlo. Cada comuna tiene su logística, su número, y por lo tanto es importante manejarlo y conocerlo. Segundo, abstenerse de salir a hacer acciones o actividades que no son absolutamente necesarias. Tratar de resguardarse lo más posible dentro claro. del hogar. Sabemos que hay muchos que tenemos que salir a trabajar, obviamente. Pero a lo mejor hay algunos que pueden evitar
1: quedarse casita, ¿no?
2: O postergar, digamos, para días siguientes. ¿Por qué? Porque básicamente hoy va a ser el peor día, teóricamente. Claro. Hoy puede ser el peor día en términos de agua caída, y por lo tanto tal vez hoy día pudiera ser lo peor desde ese punto de vista. No obstante, insisto, la preocupación también está en que muchos días con agua va a generar una saturación de la tierra, y por lo tanto la absorción de esta va a ser de menor capacidad a medida que vayan pasando los días, porque en el horizonte, en los próximos 10 días, se ve lluvia.
1: Así es, y bastante.
2: Algunos días más, unos días poquititos, sí, no, pero bastante lluvia. Se ve bastante. Yo aquí tengo el informe climático, ¿cierto?, los próximos 10 días, y evidentemente que se ve con bastante agüita. Por ejemplo, hoy día se pronostican cerca de 70 milímetros, mañana sábado 35, el domingo 19, el lunes 8 milímetros, el martes 28 milímetros, el miércoles 33 milímetros, el jueves 23, viernes 26, el sábado próximo 1,3, poquitito, pero al día siguiente 19,8. Sí. Esos son los pronósticos que hay hoy día. Esto puede variar, por cierto, ojalá que tienda a variar a la baja y no al alza. Porque claro, necesitamos agua, pero nunca tanta.
1: ¿Teme usted que puede haber alguna complicación con la cuenca del Mataquito, río abajo, sobre todo
2: el
1: Licantén?
2: Bueno, el temor siempre está, pero yo he conversado harto con Claudio, ayer estuvimos hablando largamente también el transcurso de cerca del mediodía. Uh-huh. Se han hecho obras de mitigación, por cierto, se han tomado precauciones. Dios quiera que la naturaleza, cierto, no se ensañe una vez más con nuestra zona costa, con Licantén particularmente, ni con cada uno de los sectores, Tutuquén, el Rincón de Sarmiento, Upeo, claro, por nombrarte algunos de esta zona. Recuerda que también aquí en Rauco hubo zonas que se salieron a nivel de también destruir incluso la ruta hacia la zona costa.
1: Claro.
2: En Gualañé también. Entonces, están las preocupaciones respectivas, pero por ahora no ha sido tan complejo. Algunos árboles, algunas techumbres menores en Constitución, por cierto, sí, la cosa está un poquito más complicada.
1: Sí.
2: Ahí ha habido harto problema con el agua, ¿cierto? Y mucho corte de energía. Ahí, hasta anoche, hoy día en la mañana temprano, habían cerca de 12.000 clientes sin energía eléctrica en la región. Obviamente, donde menos afectación había era en esta zona de Curicó, pero de la provincia en general, pero hay varias comunas que están bien complicadas en términos de cortes de energía, que esperamos la compañía, principalmente CG, pueda reponer rápidamente.
1: Bueno, diputado, en honor al tiempo, yo quiero preguntarle además, es muy interesante el tema del temporal que está presente, que es la contingencia, ¿no? Pero respecto al trabajo que se está realizando en el Congreso, diputado, sobre esta mega reforma que ya fue aprobada por el Senado y que fue enviada de nuevo a la Cámara Baja. Cuéntenos qué espera de esta devuelta, digamos, por parte del Senado a la Cámara de Diputados.
2: Bueno, mira, la famosa mega reforma, sí. Esta reforma tributaria que ha tomado una serie de nombres, fue aprobada por escaso margen de aprobación, 2 votos, básicamente. El día de ayer en la Cámara de Diputados, o anteayer, digamos, ¿qué es lo que significa desde el punto de vista del trámite legislativo? Hoy día, como hubo modificaciones respecto a lo que se aprobó en la Cámara de Diputados, esta tiene que volver a la Cámara de Diputados.
1: Perfecto.
2: A ser discutida. Seguramente en la próxima semana, como tiene discusión inmediata, esto se va a revisar y obviamente ahí será la discusión que corresponda. Ahora, ¿qué es lo que esto complica, Sergio? Y es por lo que nosotros también hemos estado muy activos en esta materia. Uh-huh. Primero, porque esta es una reforma que parte por una rebaja tributaria.
1: Sí.
2: Una rebaja tributaria que no es menor, del 27 al 23. En algún momento incluso el ministro Quirós quiso llevarlo hasta el 22.
1: Cierto.
2: Y ahí los principios de acuerdo, principalmente que habían logrado con el PPD, el Partido por la Democracia, ¿cierto?, se fueron abajo, tuvieron que volver al 23, ¿cierto?, para no perder esos escasos votos, que eran 2 o 3 en el Senado, de los cuales, de los 3, solamente 2 votaron a favor de la reforma, 1 se abstuvo, y con esos votitos lograron la aprobación. Esa es la verdad, con los votos del PPD.

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0: 8 de la mañana, 58 minutos.
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1: De la mañana, 28 minutos.
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0: 9:57 a.m.
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0: 10 de la mañana. 29 minutos. 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

0: 10 de la mañana. 47 minutos.
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0: 11 de la mañana.
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0: 11 de la mañana, 16 minutos.
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0: 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De la mañana, 27 minutos.
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0: 11 de la mañana. 48 minutos.
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0: 11 de la mañana, 59 minutos.
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0: 12 horas, 16 minutos.
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1: 12 horas, 59 minutos.
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0: 13 horas, 18 minutos.
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0: 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Horas 30 minutos.
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0: 13 horas, 59 minutos.
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0: 14 horas, 31 minutos. 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

0: 14 horas, 47 minutos.
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6: 14 horas, 59 minutos.
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1: Muy buenas tardes, amigas auditoras y auditores de la Radio Tropical Latina. Vamos rápidamente a dar las explicaciones del caso. No hemos estado al aire, producto de que nuestros equipos de transmisión, nuestra planta transmisora, el cerebro de la radio se está en el Cerro Centinela. Y la energía eléctrica desde ayer, si no mal me equivoco, del mediodía, estaba cortada la energía. Y hace poco momento atrás volvió a restaurarse. Por eso no hemos estado así, como dice el buen chileno, apagadito, en silencio solamente. Voy ahora de inmediato a establecer contacto con la unidad móvil. Por ahí está José Pinto, desde la comuna de Placilla, que está con la autoridad de la comuna, con la primera autoridad de la comuna. José Pinto, ¿qué tal? Muy buenas tardes.
2: ¿Qué tal, Quique Olivares? ¿Cómo está? Buenas tardes, gusto saludarlo. Bueno, efectivamente, tal como usted lo dice, todos los problemas que originó la situación del corte de energía eléctrica, pero fíjese que no tan solo allá, sino que también en la comuna de Placilla también. Han habido diferentes cortes de energía eléctrica, han habido accidentes en la ruta producto de la acumulación de agua, hay una situación allá en el sector de Lo Moscoso, producto de la ruta que va entre Lo Moscoso y San Fernando. Han habido algunas viviendas con algunos problemas, pero toda la situación ha estado controlada aquí en la comuna de Placilla. Todo ha estado controlado, que eso es importante decirlo, porque equipos de la municipalidad han salido a terreno, han salido a entregar sacos de arena, han salido a entregar nylon, han salido para que todas las personas que tengan algún tipo de problema y no finalmente puedan verse con esta situación de que le entre el agua. Pero hasta aquí la comuna de Placilla ha estado bastante tranquila, sí, con algunos problemas de energía eléctrica. Hoy va a ser el COGRID, aquí el COGRID regional, dentro de los próximos minutos, alrededor de las 4:30, donde se van a reunir las autoridades en la Casa del Adulto Mayor para ver el balance cómo está cada una de las comunas. Y estamos con el alcalde Marcelo González Faría. Alcalde, buenas tardes. Y bueno, no hemos podido salir al aire en la radio, pero ya estamos en vivo.
3: Sí, hola, hola. Bueno, saludos a Quique Olivares, que está ahí.
1: ¿Qué tal? Buenas tardes.
3: Gusto saludarte, Quique. Bueno, saludar a todos los auditores también, por supuesto, y especialmente a los vecinos y vecinas de nuestra comuna de Placilla. Como les comentaba José Pinto, bueno, en nuestra comuna ha estado relativamente todo tranquilo. Hemos hecho un despliegue importante con nuestro equipo municipal, junto a bomberos también, que hemos estado trabajando y atendiendo las distintas situaciones de emergencia que han ocurrido, que han sido igual situaciones menores, no han sido temas complejos, mayores, sino que situaciones de, no inundaciones tampoco, pero sí temas que han provocado el sistema frontal en viviendas de vecinos, que nosotros hemos podido también un poco, a través con estos materiales que estamos entregando, con nylon, con sacos de arena, para de alguna forma proteger también y esperar que nos ayuda tanto, aunque los pronósticos nos dicen que todavía queda lluvia, tanto hoy día como mañana, y luego hay un pequeño descanso porque la próxima semana también se nuevamente espera que haya nuevas lluvias, un nuevo sistema frontal, así que, pero por lo menos acá hemos estado trabajando, bueno, no tan solo ayer y hoy día, sino que lo hemos coordinado desde hace varios días, semanas también, que hemos estado planificando en reuniones con los equipos para poder también trabajar ordenadamente por los vecinos y vecinas de nuestra comuna. Bueno, también antes que si tiene alguna pregunta, hoy día, bueno, ayer estuvo la Seremi del Deporte, María Isabel Moraga, que ella es nuestro enlace con las autoridades regionales y nacionales de gobierno. Estuvo con nosotros acá en la comuna, estuvo viendo el trabajo que estamos desarrollando con nuestro equipo de emergencia y nos acompañó a terreno también a ver las distintas situaciones que estábamos nosotros cubriendo. Y ahí obviamente nos comentó que hoy día se estaba planeando desarrollar el COVID provincial en nuestra comuna, donde van a venir autoridades regionales también, y también la ministra de Deportes también, que va a estar en un rato más en nuestra comuna, como enlace también de las autoridades nacionales, para obviamente interiorizarse respecto a tanto la situación de Placilla, que tenemos una situación ahí en el sector de Lo Moscoso, con un socavón que si bien se arrastraba de otros años anteriores, de otros temas climáticos que se provocaron, pero que se han ido aumentando aún más con esta situación hoy en día. Así que hace poquito también estuvo el Seremi de Obras Públicas, el delegado provincial, presidencial, estuvo el Seremi de Transporte, también estuvimos en el lugar verificando el terreno de la situación que hoy en día tiene el corte de tránsito de esa ruta, la I-400, entre Lo Moscoso y San Fernando. Entonces ahí estuvimos con ellos planificando y también viendo el trabajo que se va a desarrollar posterior a que pase este sistema frontal.
2: Bueno, aquí lo más que ha sido, alcalde, ha sido los cortes de energía eléctrica en diferentes puntos.
3: Sí, tuvimos un corte ayer en gran parte de nuestra comuna, casi el 90% de nuestra comuna que estuvo sin energía eléctrica, pero ahí con el trabajo también coordinado con CGE, no más de 2 horas que duró este corte de energía eléctrica, pero también partimos ayer cuando comenzaba este sistema frontal una situación con el tema del corte de energía eléctrica en nuestra comuna. Y inundaciones no hemos tenido, sino que afectaciones menores debido al agua también que ha ingresado, digamos, algunas viviendas con complicaciones en sus techos, en sus cubiertas, así que, pero nada más, digamos, y una situación que hace poquito me informaron que estamos interiorizando también, recogiendo información en el sector de la mesa abajo, en el callejón de los donde se activaba una mirada. Está una maquinaria de un vecino del sector, que le agradecemos también la gestión del concejal Gervasio Galás, que estaba presente en el sector. Pudimos ahí de alguna forma también recuperar el recorrido, digamos, de la quebrada para que así no se hubiera afectado el camino y la circulación también de los vecinos que viven para ese sector. Así que eso ha sido las problemáticas que hemos tenido, caídas de árboles muy pocas, bomberos estaban trabajando, anoche tuvimos una situación también con bomberos que fueron a un servicio al sector de Lo Moscoso, su carro quedó atrapado también ahí a punto de cortarse en el sector de Lo Moscoso, pero gracias al trabajo también, el apoyo de maquinaria, de los vecinos ahí que estuvieron también ayudando, se pudo rescatar después de horas el carro de bomberos, así que también un saludo a nuestros bomberos, a nuestro equipo municipal que ha estado trabajando durante todos estos días. Ayer estuvimos todo el día, hasta muy tarde también, llenando sacos de arena, nylon, así que por lo menos hemos hecho un gran trabajo también con nuestro equipo, el apoyo bombero y también las autoridades.
2: No sé si alguna consulta de los estudios aquí.
1: Sí, correcto. Alcalde, el día lunes, bueno, hoy día sabemos que están todas las clases suspendidas, pero el día lunes, según su administración local, ¿se mantiene la clase suspendida o se retoma normalmente?
3: Mira, hasta el momento solamente tengo la información que hasta el día de hoy viernes, estaban suspendidas las clases. No hemos recibido información todavía respecto a la próxima semana. Obviamente tenemos que esperar la información de la autoridad, a lo mejor hoy día en el CODRIT provincial se va a lo mejor a anunciar algo respecto a ese tema, así que ahí obviamente teniendo la información nosotros vamos a estar también difundiendo a través de nuestras plataformas municipales, por supuesto oficiales, para que la comunidad sepa también y los estudiantes, sobre todo acá en nuestra comuna, puedan saber si las clases se suspenden o no.
2: Y ahí hay un tema importante, Kike, porque el Liceo San Francisco, que es de la comuna, es uno de los albergues que están disponible ante la eventualidad que hubiera alguna persona que esté damnificada, pero hasta el minuto no hay damnificado, y si hubiera entre hoy y el sábado, nos imaginamos que la situación sería y continuaría sin clase el liceo, pero todo eso finalmente lo tiene que, recordemos que aquí no hay, la educación no es municipalizada, depende de otra, como en este caso en el gobierno, en este caso porque la municipalidad dejó de ser el sostenedor desde hace ya varios años y lo tiene, en este caso, el
1: SLEP.
2: Siempre sea, la SLEP, Colchagua. Así que eso es, no sé si algo más, Kike Olivares, para cerrar este contacto.
1: No, solamente saber si las conectividades están expeditas, los sectores rurales no están aislados de ninguna forma y la locomoción, me imagino que pueden circular normalmente.
3: Claro, mire, con respecto a la ruta 90, que es la ruta que nos conecta a nosotros en la provincia, digamos, hacia la provincia de Colchagua, solamente hay la precaución en el sector del corte, que el día de ayer se pudieron cerca de 5 accidentes, también debido a la acumulación de agua en la carretera, así que mucha precaución también a quienes transitan por la ruta, también hacia entre Placilla y Nancagua, también hay muchos baches que se han producido debido a esta lluvia, así que también se lo comunicamos al CDM de Obras Públicas, al director regional de Vialidad, que ellos terminando también, ahora estaban señalizando por los que nos comentaban, pero luego de eso van a obviamente intervenir también en trabajos para recuperar también la ruta y dejarla en óptimas condiciones. Nosotros los sectores, la ruta está normal, no tenemos afectaciones de caminos interiores, solamente el Callejón Los Prietos, que está trabajando una maquinaria, y Lo Moscoso, que está la ruta cortada entre el Mirador y en dirección a a San Fernando, y que ahí también dejan en claro, porque los vecinos estaban súper molestos del sector de Lo Moscoso, pero en su momento, bueno, el corte de esa ruta no depende directamente de nosotros, nosotros solo informamos entregamos la información con respecto a la situación actual de esa ruta, y quienes toman las decisiones es la delegación presidencial provincial, junto a Vialidad, que son el organismo técnico encargado de revisar el estado de la ruta, y ellos, obviamente, respecto a lo que nosotros informamos y la decisión que tomaron ellos, es que se tenía que suspender el tránsito en esa ruta. Y lo pudimos confirmar también porque han habido caídos de roca, así que en el trayecto, y no tan solo donde está el socavón hoy día, sino que en toda la ruta hay desprendimientos de roca, así que por seguridad era mejor que se cerrara, digamos, la ruta de 400 entre Lo Moscoso y San Fernando.
1: ¿Y han monitoreado, alcalde, han monitoreado el comportamiento del río, el caudal?
3: Sí, también lo hemos estado monitoreando. Nosotros tenemos personas que nos van, vecinos, que nos van informando en los sectores que sufrimos afectación en años anteriores, pero también a través de la Junta de Vigilancia, también nuestro patrullaje de seguridad pública que se va se dirige hasta el puente de Ingiririca a ver cómo está el estado del caudal, pero hasta el momento ha sido normal también, no ha habido alguna afectación respecto al tema del río Tingiririca.
2: Pero hay una cosa bien importante, alcalde, que no podemos dejar de no decirla. Las personas que se vean afectadas, hay números de emergencia en la comuna, que hay una persona que está en las cámaras que recibe todos los llamados. ¿Cuál sería?
3: Sí, nuestro número de emergencia, que también es nuestro número de seguridad pública, el asterisco 4133, que ahí estamos recibiendo los llamados, y también a través de los distintos contactos que tenemos con los vecinos y vecinas de la comuna, a través de WhatsApp también, que nos están enviando casos, a través de los dirigentes, hemos estado comunicados también de las distintas organizaciones de nuestra comuna, así que, pero el número principal de solicitudes que pueden hacer uso para su llamado es el asterisco 4133.
2: Perfecto, muchas gracias, alcalde, por este, queríamos conversar con usted para saber la situación y darle la tranquilidad a la gente de la comuna de Placilla, que se está trabajando para que esto, las personas se sientan seguras.
3: Vamos a seguir trabajando preocupados de esta situación, esperar que no empeore el tema de la lluvia, aunque se dice que va a llover aún más, pero estamos nosotros ahí con nuestros equipos preparados para atender las distintas situaciones que puedan ocurrir en emergencia de nuestros vecinos.
1: Por último, alcalde, antes que se nos vaya, alcalde, le dejo comprometido que una vez que termine la reunión con el que necesitamos disponible en programación, nos informe si hay algún avance en relación a las clases.
3: Sí, por supuesto, ahí le podemos también hacer un contacto,
1: sí.
3: Bueno, si es que la habían dicho que no habían dicho que venía, vamos a esperar también ahí la respuesta oficial, porque andaba, entiendo, por acá, en Rengo, en San Fernando, y que estaba también comprometiéndose a una visita por Placilla. Vamos a poder también nosotros después realizar algún contacto para contarles cómo estuvo esa reunión.
1: Estamos muy
2: yo voy a permanecer ahí en la reunión del COGRID, en una manera poder también a ver si podemos tener algunas reacciones de parte de, por ejemplo, de la delegada provincial, de la delegada regional, perdón, Susana Pinto,
1: sí.
2: Si viene la ministra, también tener alguna conversación con ella, algún contacto, así que en cualquier minuto estaremos nuevamente en contacto con Kiki Olivares.
1: Muy bien, José Pinto, muchas gracias.
2: Gracias, buenas tardes, gracias, Carlos. Buenas tardes, nos vemos, gracias.
1: Buenas tardes, Carlos. Bueno, ya son las 3 de la tarde con 25 minutos, estamos con línea abierta con nuestros auditores, nuestros corresponsales ciudadanos que quieran entregar alguna información, pueden hacerlo al más 569-7404-5986. Repito, más 569-7404-5986. Ese es el WhatsApp de la radio para nuestros reporteros ciudadanos. Repito, reporteros ciudadanos pueden reportar con audio al más 569-7404-5986. 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Son las 3 de la tarde con 26 minutos, las 3 con 26 minutos. Estamos atentos a cualquier información que nos entreguen nuestros auditores, nuestros corresponsales, y estaremos también muy atentos a lo que nos indiquen la autoridad regional después que haya esta reunión de planificación o de coordinación en la comuna de Placilla.
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0: 13 horas, 27 minutos. 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

Está cerrado el kilo. Cerraron la calle El Kilo. Puta, pues, bueno, pues, está porfiado. Oh, Dios mío. Parece que los que contrataron fueron machos chasquillas, weón. Yo pasaba por ahí cuando estaban trabajando. Mire, el hoyo era uno donde trabajaban, y habían como 15. Y la mayoría eran todos de casco blanco. Uno con casco naranjo, ese que estaba más adentro sacando las palas. Y los demás todos con casco blanco en mano de bolsillo. Ah, miento. Habían dos con una hoja grande, con un, como una especie de plano. No, si yo veía todas esas cosas cuando pasaba por ahí. Y ponían un cono para que uno se desviara, para no interrumpir el trabajo de ellos. Ya, esto dije, qué bueno, que realmente, se los confieso, ¿eh? Realmente yo me alegré cuando vi a esa gente trabajando ahí en la intersección de la calle El Kilo con Maipú. En la calle El Kilo con Maipú, ahí en la esquina, donde está la iglesia. Ahí yo me alegré mucho. Dije, qué bueno, dije, que okay, ya no va a haber más problemas aquí en la calle El Kilo, no va a haber más inundaciones. Qué bueno que hagan esta pega, qué bueno que hagan el trabajo. Ahí está. Está suspendido el tránsito por la calle. El agua llega. Menos mal que... Menos mal, weón. Hay que atender el teléfono y que ahora puede ser del hospital, porque no puedo rechazar nada. Sí,

0: Juan Alejandro.
1: Voy a tener que necesitar la voz de César. Para empezar a hacer unas prietas. Ah, dónde cabrón. ¿Qué dice mi asesor y mi colaborador noticioso?
2: Aquí, mantención, cambio.
1: Adelante.
2: ¿Usted sabe por casualidad cómo va el cauce del río Tingiririca? Si ha subido su nivel, si ha bajado, si baja, sube, baja, sube.
1: Bueno, la verdad, nosotros hemos mandado ya personas indicadas, especializadas en la materia, y la respuesta es que no se sabe. Porque pasó una persona por ahí y dije que mirara y no miró. ¿Por qué? Porque han pendientes los celulares, güey. Por eso no miró. No es como antes uno viajaba en bus, uno tomaba un bus, porque uno se iba mirando por la ventana, miraba, mientras el auto o el vehículo, o en este caso el bus, avanzaba, uno miraba los paisajes, qué bonito acá, qué bonito allá. ¿Ah? La pide, mamita, la vaquita, mire el caballito, qué lindo. Esa cosa veía uno. Ahora no. Ahora, pegado en el celular con la cabeza agacha, weón, y más encima pasáis de largo, ¿no? Porque no te das cuenta donde tenés que bajar. No, si está todo diferente, compadre. Todo diferente. Claro, porque todo es pendiente del celular. Todos mirando hacia abajo. Por eso ocurren de repente los robos, los carterazos. Porque han metido pendiente en el celular. Yo. Es desesperante ir a Santiago. Uno va a Santiago así y miro todos los asientos, toda la gente mirando los celulares. Y a veces hay algunos que son degenerados. En serio. Porque se escuchan palabras, sonidos extraños de ámbito sexual de los celulares, porque no le bajan el volumen. Entonces van a haber cuestiones de esas cosas, cochina. Así que no, nada que ver la cuestión. Ya, ¿en qué parte estoy yo? Aquí estoy. Ya, voy a ir. Mucho más adelante.
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1: 15 horas, 59 minutos.
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Y mientras llueve, llueve, llueve, y mientras el temporal azota y todo lo demás, y mientras hay problemas aquí, problemas allá. Ah, a mí se me cayó la página. Ah, oh, se cayó la página. Oh, a ver, para. Oh, estamos mal, no tengo página. Oh. Ya, entonces, ya. Oye,

0: ya. Vamos a seguir entonces, chiquillos. Para variar, terremoto magnitud 7,4 sacude el sur de México. Bueno, en todo caso, el Shoah descarta riesgo de tsunami para las costas, costas de Chile. Bueno, no se va a notar, porque con toda esta cuestión de la alta mar, no se va a notar si estamos o no estamos. Bueno, la cosa es que... Ya, WhatsApp listo, el más 569-7404-5986.
1: Ay, que me bajen los...
0: Oye, ¿y al subaipilla ahí o no? ¿Dónde, Vicente? ¿En la venería?

y la mega reforma fue aprobada. Entre truenos y lluvia y relámpagos fue aprobada. Así es. Y la televisión chilena, inspirada 100% en el temporal, no ha dicho nada. Ya, ahí la senadora Sepúlveda algo dijo, donde exclamó, con comillas, dijo: lo intentamos, pero no pudimos. ¿Ya? Claro, no se pudo porque hay mayoría en el Congreso, mayoría del otro lado, más los personajes de PPD. O sea, fue aprobada la mega reforma para poder levantar a Chile, para poder elevar a Chile y que ya no tengamos problemas, más problemas económicos. Para eso es la mega reforma. Ya, pero después les voy a explicar mayores detalles de la situación de este tema de la mega reforma, que todos querían que no se aprobara. Este medio el temporal. Oye, ¿se acuerda usted de Bocinha? Bocinha, el arquero de Cabo Verde, que causó furor y casi fue héroe, bueno, prácticamente. El arquero de 40 años, ¿sabes tú que está a un paso de llegar a Colo-Colo? No me creen. El arquero y fenómeno de Cabo Verde en el Mundial 2026, Bocinha, parece estar cada vez más cerca de jugar en Colo-Colo. Lo que era un rumor destapado por el periodista argentino Germán García Grova empieza a tomar fuerza. Fue el mismo comunicador que en la presente jornada afirmó que el arquero del elenco coverdiano se entusiasmó con venir a jugar al Cacique, hasta el punto de que él mismo habría presentado una contraoferta. Claro, a él le dijeron: oiga, tanto, no, o sea que yo quiero ganar tanto, pero hagámoslo así. Si bien no reveló montos, el comunicador reforzó la idea de que el interés del jugador de Cabo Verde por estar en el fútbol chileno es real. Por su parte, el Mercurio, el diario, sostiene que Bocinha llegaría a Colo-Colo por medio de contrato de un año y medio, considerando la lesión de Fernando De Paul y la búsqueda de experiencia tras la titularidad por ahora del joven Gabriel Moreira. El guardameta de 40 años, cuyo nombre es Josimar Díaz, la rompió con la modesta selección atlántica en el Mundial. ¿Ya? Sí. Bien, compadre. Buena.

0: Las informaciones continúan. Vamos de inmediato con nuestro colega de labores, José Pinto, que tiene importante información hasta ahora. José, le escuchamos.
1: Sí, ¿cómo estás, Kiki? Buenas tardes. Bueno, estamos en vivo desde el salón de la Municipalidad de Placilla, de la Casa del Adulto Mayor, donde se está preparando todo lo que va a ser el COGRI provincial, y para eso vamos a conversar primero que nada con el delegado presidencial de la provincia de Colchagua, Mauricio Donoso. Buenas tardes, delegado.
2: Muy buenas tardes, José. Buenas tardes a todos los auditores que a esta hora nos oyen por esta radioemisora. Importante que los medios de comunicación también estén siempre siendo un puente de comunicación oficial entre el gobierno y la ciudadanía.
1: ¿Cómo estamos en la situación, delegado, en la provincia de Colchagua?
2: En la provincia de Colchagua y nuestras 10 comunas, como gobierno hemos estado monitoreando permanentemente junto a nuestro organismo técnico, que es SENAPRED, a nivel regional, y también con las instituciones que nos colaboran, diferentes ministerios y también empresas públicas y privadas, por ejemplo, los servicios públicos que entregan las empresas sanitarias, como es Bio, y también Electrificación a través de CGE. Ellos con sus equipos también tienen un plan de invierno, al cual han puesto en práctica para efectos de generar la respuesta temprana y siempre con una continuidad operacional. Al mismo tiempo, como gobierno, mantenemos diariamente una coordinación y articulación con cada ministerio a nivel regional y también acá en la provincia, en donde generamos no solo gestión, sino también respuesta a las diferentes necesidades que cada uno de los alcaldes de la provincia de Colchagua tienen, y nos encontramos hoy día en la comuna de Placilla precisamente, trayendo el COGRI provincial a esta comuna, donde vamos también hoy día a celebrar una sesión en los próximos minutos.
1: En este minuto en la provincia de Colchagua hay un corte importante, como es el tramo de los sectores de los Pozos a San Fernando. ¿Eso producto de una situación de un socavón en ese lugar?
2: Tenemos dos cortes de ruta en la provincia de Colchagua a la fecha, lo cual hemos decretado a través de una disposición que tenemos como delegación presidencial, con resolución exenta, tanto en la ruta I-45, que conecta San Fernando con las Termas del Flaco, por el peligro de remoción de masa y por interrupción de la ruta en diferentes puntos, pero también en la comuna de Placilla, la ruta I-40, antiguamente la conocíamos como I-400, que conecta San Fernando con Rancagua y Placilla, el sector de Los Moscosos, a la altura del kilómetro 12. Hemos suspendido, a través también de una resolución exenta, el tránsito por un socavón que se presenta hace ya un lato tiempo, pero que además se acrecenta el peligro con remoción de masa. Hemos inspeccionado este punto junto al alcalde de la comuna de Placilla, Marcelo González, y también con los equipos técnicos del Ministerio de Transporte, a través del Seremi Julio Gutiérrez y el Seremi de Obras Públicas, Carlos Astudillo. Esta mañana estuvimos en el lugar y al mismo tiempo dimos cuenta de una remoción de masa importante cercana al corte, donde está el mirador, que era uno de los peligros que teníamos, digamos, pronosticado a través de la alerta roja que nos emitió el Senado.
1: Y finalmente, albergados en la provincia de Colchagua, ¿no hay?
2: Sí, tenemos 8 albergados en la comuna de San Fernando, damnificados que fueron trasladados el día de ayer por personal municipal hasta el albergue habilitado por la Municipalidad de San Fernando. Se trata de 8 personas mayores de edad que se encontraban en el campamento colindante al río Tinguiririca en la Ribera Norte.
1: Perfecto. Bueno, esa es la situación, los cortes de energía eléctrica que han sido la situación que le ha afectado a la gente.
2: Así es, sin duda estaremos nosotros como gobierno acá en la provincia desde la delegación presidencial buscando siempre la rápida respuesta de parte de las empresas que prestan el servicio de electrificación y distribución y también de empresas sanitarias como es Bio, para que los servicios sean en tiempo y forma restablecidos. Pero también entendamos que hay una contingencia, que este frente climático nos tiene una alerta meteorológica también y alerta amarilla en la región de Higgins. Por tanto, el llamado a la población es que ocupen siempre los canales oficiales para informarse de parte del gobierno, pero también a la conducción en las vías de tránsito de manera segura, con una baja velocidad. La ruta 90 tiene algunos baches que se han ido acrecentando con el agua lluvia que hemos tenido las últimas 24 horas. Por tanto, conducir con precaución. ¿Sí? El llamado a la población por la ruta 90.
1: Muchas gracias, delegado.
2: Gracias.
0: José.
2: Buenas tardes.
1: Bueno, ahí está.
0: ¿Sí? ¿Puede preguntarle sobre las clases? Aproveche a preguntarle antes que se nos escape.
1: Antes que se me vaya, sí. Me hacen clases. Una consulta. Me hacen... espérenme un segundito. A ver si usted se la da...
0: Sí.
1: Cortito, al aire.
0: Buenas tardes. Gusto saludarlo.
1: Espérenme un segundito, por favor, que está con su asesor de prensa.
0: Sí.
1: Para poder también, espérenme un segundito aquí, que le va.
0: Sí, por supuesto, pues, desde luego.
1: Y van a hacer un estudio, delegado.
0: Buenas tardes, delegado, disculpe, gusto saludarlo.
1: Muy buenas tardes, Quique.
0: Sí.
1: gusto de saludar.
0: Igualmente, delegado. A ver, si usted nos puede aprovechar, ya que usted representa al gobierno, sobre el tema de las clases, y así aprovechamos a ver si nos va a continuar las clases el día lunes, se retoman o se mantienen suspendidas.
2: Mire, existe el decreto que emitió el ministro del Interior hace el día, el secretario regional ministerial de Educación, y particularmente en la región de Higgins, que estamos en la lista amarilla, a suspender las clases. Y para eso voy a dejar en este micrófono a la directora provincial de Educación Colchagua, checar la información respecto de la continuidad de clases en la provincia de Colchagua.
0: Perfecto.
3: Hola, buenas tardes.
0: Buenas tardes, directora.
3: Soy la directora provincial de Educación de Colchagua. Respecto a la suspensión de clases, hasta el día de hoy, 17, la suspensión era para todos los establecimientos de la región. La situación del día lunes la tenemos que ir resolviendo en la medida que los mismos sostenedores, ya sea municipales, LEP o particular subvencionado, nos manifiesten alguna situación de infraestructura, cortes de camino y que no puedan hacer las clases regularmente. Pero cada situación la vamos a canalizar por los departamentos provinciales y de ahí hacia la Seremi.
0: Perfecto, entonces vamos a estar muy atentos a la conexión de ustedes para que nos cuenten qué va a ocurrir, si hay o no hay, dependiendo de lo que vaya dando el transcurso de los días sábado o domingo. Vamos a estar muy atentos, directora.
3: Sin embargo, de semana.
1: Sí, pero aquí hay una cosa bien importante, es el tema de los locales que están con personas albergadas, colegios. Por ejemplo, que tenemos uno acá en Placilla, el Liceo San Francisco. Si llegaran a ver albergados, ¿las clases se suspenden?
3: No, todavía, en cuanto a albergados, hay que ver la situación de cuántos son y si es necesario suspender clases. La idea, lo más importante es que tenemos que evitar, sobre todo, la suspensión. Entonces, vamos a tener que ver de cuántos son los albergados, lo mismo en San Fernando, que tenemos pero es el internado del Eduardo Charme. Entonces, cada situación hay que verlo caso a caso.
1: Perfecto, muchas gracias, muy gentil.
3: Listo, adiós.
1: Bueno, esa es la situación que quiero dar, pero viene a ser importante también. No sé si tengo un par de minutos más.
0: Sí, por supuesto.
1: Siempre el ejército de Chile siempre ha sido tremendamente importante, porque ellos cumplen una... Y estamos con el coronel Jara, quien es el comandante del regimiento Colchagua. Coronel, buenas tardes, en vivo para la radio Tropical Latina. El ejército, bueno, ha salido también en una manera a poder colaborar en esta situación que afecta a nuestro país, especialmente en nuestra región de O'Higgins.
4: Bueno, muy buenas tardes a todos los auditores. Como comandante de regimiento, le queremos transmitir que tanto nuestras capacidades como nuestro personal material y humano está a disposición para apoyar la emergencia en caso de que así se declare, cumpliendo con las leyes y reglamentos y la misión constitucional del ejército.
1: ¿Cuántos son hoy día los efectivos que están en terreno en la provincia de Colchagua?
4: Para eso tenemos, todavía no están en terreno, están acuartelados en el regimiento y listos a salir en cuanto el poder político así lo disponga. Y tenemos 83 personas con su respectiva movilización, herramientas de apoyo, etcétera, para apoyar, tanto ya sea para brindar seguridad, apoyo humanitario o alivio de desastre.
1: Perfecto. Entonces el ejército, Quique Olivar, está todo listo, todo dispuesto ante una situación de esta salida. Coronel, bueno, sabemos que el ejército siempre ha estado en este tema de las catástrofes y esta vez no podían denostar más aún de la gran cantidad de agua que había en la región de O'Higgins, pero afortunadamente ha sido un agua leve, un agua bastante bajita.
4: Bueno, mientras el temporal o el frente mal tiempo se mantenga en estas condiciones, afortunadamente no tengamos que emplear a nuestro personal para ir en el apoyo, pero darle la tranquilidad a toda la ciudadanía, especialmente a la provincia de Colchagua, que el ejército, en caso de tener que hacerlo, lo va a hacer de la mejor forma y brindarle el mayor apoyo a la personal cuando lo necesite.
1: Muchas gracias, coronel.
4: Bien, pues, muchas gracias a usted también.
1: Bueno, ahí estaba el comandante del regimiento número 19 de Colchagua, se está preparando aquí el cobre.
0: Sí.
1: También nosotros estamos muy atentos acá, de una manera hemos también darle animación a la gente, la tranquilidad, porque todos los instrumentos públicos están listos como para poder aquí definir los lineamientos que van a llevar a cabo durante los próximos horas.
0: Oiga,
1: referente a la lluvia.
0: La lluvia no para, sigue la lluvia. Estoy viendo acá el lo que viene a futuro, o las próximas horas de este día viernes. Tenemos lluvia, yo diría, hasta la madrugada del día sábado, hasta las 8 de la mañana del día sábado, ya 5 de la mañana tendremos, ya van a pasar a declinar, pero después se vuelve nuevamente a reanudar las precipitaciones el día lunes para continuar el día martes. Pero veremos lo que pasa.
1: Es importante decirte, Kiki, están acá la Policía de Investigaciones, está el Ejército,
0: sí,
1: está el Gobierno Regional, está Senapred, que son tremendamente importantes, y por supuesto vamos a quitarte un par de minutitos más en una manera poder conversar con el prefecto de la Policía de Investigación, porque también son parte de en esto, Quique. La Policía de Investigaciones, estamos con el prefecto San Fernando, para mi gusto saludar.
5: Hola, buenas tardes, Mauricio, pues, por acá.
1: Mauricio, ¿todo preparado como la Policía de Investigaciones para colaborar con esto?
5: Sí, por supuesto, nuestro equipo está todo preparado, tenemos nuestros vehículos ya acondicionados para salir a trabajar en caso de requerimiento. Hay algunos requerimientos más pequeños que salían en este momento, pero estamos la PDI dispuesta en todas las comunas de acá de la provincia.
1: Recordemos que el cuartel central está en San Fernando, también está la Policía de Investigaciones en el cuartel Santa Cruz, Pichilemu y en otro sector como es Rengo. Todas estas son las diferentes unidades policiales que están listas para salir.
5: Así es, correcto. Todo nuestro personal está dispuesto y están operativos con todo el equipamiento en caso de que la población lo requiera.
1: Muchas gracias.
5: Ya, que tenga buen día.
1: Muchas gracias. Comienza el cobre, Kike Olivares. Gracias. En cualquier minuto tomamos un nuevo contacto, así que se nos dice que tenemos una ministra que estaría viniendo. Estamos a la espera en cualquier minuto. Muchas gracias. Adelante usted, lo de estudio.
0: Muchas gracias. Bueno, en un rato más vamos a hablar del pronóstico del tiempo en relación a lo que se viene. Ojo con los vientos, ojo con los vientos. Pausa y volvemos.
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0: 16:34.
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0: Tío Quique, el mercurio miente. 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
1: Saludos para los cabros, para los Allende, para los Pinina Allende que están escuchando la radio en estos momentos. Saludos para ellos, para ellos, para ellos. Ya. Bueno, tengo noticias. Emiten aviso de tormentas eléctricas para 4 regiones del país durante las próximas horas. Estamos hablando de hoy día. Este fenómeno comenzará durante la tarde de este viernes en medio del intenso sistema frontal que azota a Chile. O sea, aparte de tener todo este sistema frontal, vienen tormenta eléctrica. En medio del intenso sistema frontal que azota a la zona central sur de Chile, la Dirección Meteorológica emitió un aviso de tormentas eléctricas para 4 regiones de Chile durante las próximas horas. Sí, pues, dale. Las regiones de Coquimbo, Valparaíso, Metropolitana y O'Higgins se verán afectadas con este fenómeno que comenzará la tarde de este viernes y se extenderá, ojo, y se extenderá hasta la madrugada del sábado. Las regiones que están afectadas, o que son afectadas, o serán afectadas, son Coquimbo, Valparaíso,

metropolitana y O'Higgins. Y en la región de O'Higgins, las tormentas eléctricas serán en el litoral, en la cordillera de la costa y en el valle central. O sea, aquí, donde nosotros estamos. Si usted escucha algo así, por favor. ¡No tenéis miedo!

Estamos con 2-5. A la nochecita, si usted ve que están sacando fotos, si alguien sacó, usted cree que hay un flash en la ventana, no se... Es un caballero sacando fotos. Y de fondo le pone este juego.

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0: 16 horas, 59 minutos.
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1: Tenemos el sistema frontal, dice, hay una hora de pic de lluvia en la zona central para este viernes. La meteorología y climatóloga Catalina Cortés entregó un reporte sobre el sistema frontal que afecta a la zona centro-sur del país, con especial énfasis en la situación de Valparaíso. En ese contexto explicó que se registrarán importantes ráfagas de viento en la costa desde la región de Coquimbo hasta la región del Maule. Esto tiende a disminuir, el viento más fuerte tendrá a disminuir hacia la zona centro, el valle de la región, detalló. Asimismo agregó que las fuertes rachas de viento también se van a aplicar en la región metropolitana. Como a las 6 de la tarde, ojo, como a las 6 de la tarde, un pic de precipitación y las lluvias volverán a intensificarse durante la noche. Eso para que ustedes tengan presente, estimados auditores. Recordemos que en este día viernes, como lo estábamos anticipando hace un rato atrás, con la llegada de las tormentas eléctricas, vamos a tener quizás truenos, relámpagos e intensa lluvia, aparte de lo que ya está cayendo en estos momentos. Tendremos paseíto de las 6 de la tarde con mayor intensidad. Es lo que podemos en estos momentos abordar e indicar a través de la 93.7 FM RTL. Aquí estamos junto a la mejor música y los éxitos.
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0: 17 horas, 15 minutos.
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3: Muy bien, vamos a establecer contacto inmediato con la ciudad de Pichilemu, la capital del turismo en la región de O'Higgins. ¿Por qué no decirlo la capital del turismo en Chile? Porque ya ha sido noticia, por supuesto, a nivel nacional a través de la televisión y a todo lo que ha ocurrido con los temporales. El alcalde de la ciudad de Pichilemu, Roberto Córdoba, está con nosotros en contacto. ¿Cómo está, alcalde? Muy buenas tardes, gusto en saludarlo.
4: Hola, Quique, ¿cómo estás? Gusto saludarte, saludar a la gente que está en sintonía de la radio.
3: Bien, después de estos días de viento y lluvia en Pichilemu, de todo lo que hemos podido captar a lo lejos, ¿cuál es el balance que usted está realizando, alcalde?
4: Mira, el día de ayer hubo harto viento, vientos de esos de que vivíamos cuando éramos cabros chicos.
3: Sí.
4: ¿Se acuerda usted ahí el sonar de los eucaliptos ahí al lado de la línea férrea?
3: Sí, me acuerdo.
4: Que daban susto. Y al otro día íbamos a ver cuánta leña había caído producto de esa ventolera.
3: Exactamente. Me acuerdo, alcalde. De hecho, ayer me dio un poquito de nostalgia porque alguien subió un video con lluvia desde la estación. Alguien subió un video con lluvia mostrando la Laguna Petrel y me dio nostalgia porque ahí pasaba por ese andén, pasábamos cuando íbamos a estudiar, no
4: todos
3: íbamos
4: los días,
3: al liceo.
4: Todos los días.
3: Exactamente. Sí.
4: Entonces, mira, la verdad es que tuvimos un día con mucho viento el día de ayer, con bastante lluvia también. Hoy día llovió, sí, bastante, pero sin viento. Sin viento y sin la intensidad de ayer. Por lo tanto, ha habido un espacio para poder auxiliar de mejor forma a la gente que ha tenido problemas. Ayer hubo mucho llamado, hoy día también ha habido harto llamado, pero ayer, sobre todo por el tema del viento, los problemas de techumbre, los problemas de los árboles, los cables eléctricos en el sector urbano y también en lo interurbano, que tiene que ver con las líneas transmisoras de la empresa CGE que traen la electricidad a Chilemu. Principalmente en Chemaquihue y Pichilemu tuvimos muchos problemas y eso generó un corte de luz casi que duró casi todo el día. En algunos lugares después se repuso, pero mayor parte de la comuna estuvo sin luz buena parte del día. Por lo tanto, hoy día seguimos sin luz en algunos sectores de la comuna, pero tenemos una buena parte ya que tiene energía. Y hoy día también se ha estado trabajando, atendiendo a la gente en la filtración de agua lluvia, en la caída de árboles, despejando caminos, como también despejando algunos sitios particulares donde los árboles han caído, ya sea en los cables del empalme eléctrico, como también en parte de las viviendas. Por lo tanto, ahí ha habido un gran trabajo de parte de bomberos, como también de los funcionarios municipales que han estado trabajando, principalmente todo lo que tiene que ver con el daño de vivienda y riesgo que tienen las personas de verse inundadas producto del agua lluvia.
3: ¿La conectividad de los sectores rurales, alcalde, hacia la parte urbana de Pichilemu, cómo están los caminos?
4: No tenemos súper bien, no hay problema. O sea, no es que los caminos estén buenos, digamos, pero están llenos de hoyos, pero no tenemos hoy día imposibilidad de transitar de un sector a otro, de un sector a otro. Lo que sí nos preocupa es que mañana, en la medida que empiece a bajar el agua hacia el Estero Nilagüe, obviamente que la conexión con el sector del Maqui podría verse afectada.
3: Perfecto. Y ahora, en relación a la infraestructura, bueno, está todo ok, no hay problema, porque recordemos que es una zona turística donde ahora ya no es como antes, ahora todos los días van las personas a pasear a Pichilemu, y sobre todo los días viernes y sábado. ¿Cuál sería la recomendación que usted puede hacer ahora? Porque ahora ya es un bien que la gente quiere igual salir a despejarse un poco.
4: No, mira, el domingo entiendo que prácticamente no vamos a tener lluvia durante el día, por lo tanto, si la gente quiere venir a Pichilemu, los servicios van a estar funcionando normalmente, está el comercio funcionando, los negocios, los restaurantes, por lo tanto, no hay ningún impedimento para que la gente deje de venir a Pichilemu. Sabemos que es el sector turístico, nuestra principal comuna turística de la región, o la capital turística, si se quiere mencionar, es pichilemu, por lo tanto siempre vamos a tener demanda por visitar nuestra comuna. Por lo tanto, obviamente que después de la lluvia, después del viento, vamos a encontrar quizás un poco de rama, un poco de hoja, no la limpieza que acostumbramos tener en la comuna, pero la comuna está en pie sin ningún impedimento para trabajar y para atender a los turistas.
3: Perfecto, alcalde. Bueno, le agradezco este contacto y, bueno, vamos a estar siempre obviamente conectados a cualquier emergencia, cualquier cosa que ocurra allá en la capital de la provincia de Cardenal Caro, la capital del turismo, como es nuestro querido y amado Pichilemu.
4: Muchas gracias, Kike. Muchos saludos.
3: Igualmente.
4: Saludos a la gente que está en sintonía de la radio.
3: Muchas gracias, alcalde. Bien, las palabras del alcalde Roberto Córdoba desde la comuna de Pichilemu, la capital de la provincia de Cardenal Caro, la capital de turismo, hablando de lo que ha pasado en estos momentos en ese lugar. Ha sido bien, por supuesto, anunciado por la televisión todo lo que ha ocurrido, en dicho, todos los matinales se han transmitido desde la terraza, lo que ha pasado con el viento que, como decía recién el alcalde, ahora es un viento fuerte con lluvia, que volvíamos a los tiempos cuando éramos niños, cuando los eucaliptos apenas ya aguantaban y quedaban caían las ramas y todo, y nosotros después al día siguiente íbamos a buscar los palitos para poder partir y hacer fuego en la estufa o algo así. Pausa, volvemos en breve.
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Bueno, tuvimos contacto con el alcalde de la comuna de Pichilemu, de la ciudad de Pichilemu, Roberto Corda. Me emocionó, me hizo recordar de los eucaliptos, de esa época de muchacho, en Pichilemu, cuando el viento azotaba. Y oye, y ese que no le recordé al alcalde, de que cuando se fue, volvía a la normal posición el mar y a buscar las machas. Sí, pues si las machas estaban ahí, pues ahí están. Y vamos. Vamos, toda patita pelada, buscar machas, amigo. Ya. Así es, mano. 19 minutos para las 6, 19 para las 6. En cualquier momento tenemos contacto con José Pinto, que nos va a contar qué es lo que está ocurriendo en la reunión de coordinación de seguridad ahí en la en la sede del Club Adulto Mayor, o en la sala de adulto mayor de la comuna de Placilla. ¿Ya? Eso es lo que está ocurriendo. Si usted desea escuchar una canción, tiene que llamarnos al 722-718-684. Y si quiere mandar un WhatsApp, puede mandarlo al más 569-7404-5986. Esta noche. Ya, ¿qué viene ahora? Ah, voy a sonar a mi amigo Nolo Lucero. Oiga, Nolo, mañana habrá feria, ¿no? Quiero saber, pues si mañana hay feria. Bueno, yo creo que igual va a haber. El problema es que, mira, está bien. Puede haber feria. Lo que no va a haber es público.

0: fuerte, él está llamando.
1: Así es como está llamando RTL, está llamando nuestros colegas José Pinto de la unidad móvil. Vamos de inmediato con el contacto. José, le escuchamos. Muy buenas tardes nuevamente.
2: ¿Qué tal, Quique? ¿Cómo estás? Buenas tardes. Ha culminado el cobre hace escaso un minuto. En la ministra del deporte, que es ella, más del gobierno, de una manera en el caso gris, y vamos a ver si la podemos abordar. Estamos esperando justamente en la puerta, de una manera poder también conversar con ella para saber un poquito más. Mientras tanto, voy a tratar de ver alguna otra autoridad. Ya estaba por aquí la diputada Carolina Cucumiri. Ya, a ver si la podemos abordar antes de la ministra, porque la ministra está conversando ahí en el interior con cada una de las personas que se encuentran de la delegación presidencial regional y, por supuesto, también en el delegado provincial, que lo tuvimos hace algunos minutos. Y, por supuesto, hay diferentes autoridades en el interior, de la Policía de Investigaciones, y cada uno de ellos estamos aquí a la espera de poder abordar. Vamos a abordar, mientras que esperamos a la ministra, a la diputada Carolina Cucumiri, ya, para poder lo primero que quería era la ministra, ya, pero vamos a con la diputada Carolina Cucumiri. Diputada, no le quito tiempo un poquito, estamos en directo para la radio RTL. Diputada Carolina Cucumiri, ha participado también de este COGRI aquí en la comuna de Placilla.
3: Sí, estuve aquí en la COGRI de Placilla y, por supuesto, también en San Fernando. Hemos estado recorriendo, el Distrito 16, viendo las afectaciones de nuestros vecinos y vecinos. Muy importante la coordinación del Estado en su conjunto. Aquí es donde se ve que el Estado está trabajando y es por eso tan importante fortalecer el Estado de la República de Chile, no disminuirlo. Hoy día se requieren los brazos desde todas sus estructuras, a través de los municipios, del gobierno, por supuesto el legislativo, tanto las policías como carabineros y también el ejército, todos dispuestos a ir en ayuda a nuestras vecinas y vecinos en momentos complejos.
2: ¿Ha estado recorriendo diferentes puntos de la provincia de Colchagua?
3: Así es, la verdad es que hemos recorrido la provincia de Colchagua, Cardenal Caro y Cachapoal, y el Valle del Cachapoal, el distrito completo. La verdad es que la afectación mayor sigue siendo en Cardenal Caro, la zona costera, pero ya se empieza a sentir en nuestra zona anegamientos. Hemos estado en Peralillo, en Santa Cruz, y por supuesto que ya se siente lamentablemente anegamientos importantes. Así que bueno, espero que la ayuda llegue a tiempo y va a seguir ahora el COVID con el subsecretario de Agricultura, así que por supuesto voy a sumarme a la reunión, porque también la agricultura pasa por momentos difíciles y desde ahí vamos a tomar todas las acciones pertinentes y espero que los recursos lleguen a tiempo para nuestra gente de la agricultura familiar campesina en particular.
2: Tú en lo moscoso, viendo el problema que hay.
3: Sí, en lo moscoso, sin duda, es un tema mayor. Se cortó la ruta, pero hoy día hubieron deslizamientos previos donde ya estaba cortado, se lo vamos a informar también aquí en el COVID. Los vecinos, por supuesto, tienen una necesidad, pero hay que ir más allá del tema de prevenir, pero dar una solución concreta y real a futuro para una ruta que es alternativa, no solo para la comuna de Placilla, sino que para muchos de los colchagüinos y colchagüinas, que cada vez que hay un accidente en esta carretera, lamentablemente, se utiliza. Así que hay que buscar una solución concreta y definitiva.

0: definitiva a este problema que se lleva varios años, desde el 2023, y que no se ha puesto en el tema como corresponde.
1: Natalia, perdón, Carolina Cucumí es diputada siempre en terreno.
0: Sí, pues ahí estamos, siempre en terreno como corresponde, una autoridad en terreno legislando, ejerciendo el rol fiscalizador, pero también apoyando a nuestras vecinas y vecinas del territorio.
1: Gracias.
0: Muchas gracias, que esté muy bien.
1: Ahí estaba la diputada Carolina Cucumí, Kiki Olivares, estamos a la espera de poder, a ver si podemos conversar con la ministra, porque ellos se van a Rancagua, porque en Rancagua va a haber otro congreso que es a nivel nacional. Entonces, todas estas situaciones ellos esperan llegar antes de las 7 para poder realizar este congreso. Ya ha llegado también hace algunos momentos el subsecretario de Agricultura también a integrarse a lo que es esa situación de COVID en la comuna de Plasilla. Mira, en cualquier minuto, Quique, retomamos el contacto porque para no hacerte esperar.
2: No, José, me está escuchando, ¿te es cierto?
1: Sí, por
2: ya,
1: supuesto.
2: Si usted tuviera la opción de conversar con el subsecretario de Agricultura en relación al tema del mismo rubro, con las asociaciones de canalistas que en algunos casos han sido por redes sociales criticados, no solamente en estas comunas, sino que en otras comunas también, de la falta de mantención que ellos deben tener con sus propios canales, y que producto de eso también ha causado algunos anegamientos en otros sectores. Entonces, también sería bueno que planteara esa inquietud al subsecretario en relación a ese tema. Y bueno, obviamente vamos a estar muy atentos a lo que usted quiera informar. Si usted tiene la autoridad dispuesta y yo estamos en comerciales, usted me llama nomás y interrumpimos inmediatamente la programación.
1: Perfecto, yo en cualquier minuto retomamos contacto. Adelante usted.
2: Muchas gracias. Así estamos. Así estamos. Perfectamente bien. ¿En qué estamos? En esta canción. Tenemos al principio. No, vamos, tres. Acorralado es esta canción. Espero que usted no quede acorralado ahí, aislado en algún sector, pues. Me dice Nolo Lucero que quizás, tal vez, a lo mejor, haya feria. Si es que no llueve mucho. Si es que el río Manso Blasco lo permite.

0: Bueno, establecemos de inmediato contacto con José Pinto, que está en la unidad móvil en estos momentos, en la comuna de Placilla. José, le escucho.
1: Ya se ha sacado la foto con todos las personas que estaban participando de este cobre. Estamos a la espera para abordarla aquí en esta puerta, porque ha sido un cobre muy importante, donde se han visto todo lo que es la situación de lo que se está haciendo a nivel regional y a nivel provincial, como este caso. En este minuto ya viene saliendo la ministra, así que vamos a conversar, a ver si la podemos abordar aquí. Somos el único medio de prensa de la región que está acá presente en este COVID, así que vamos a conversar con la ministra Natalia Ducó. Va a poder conversar con ella brevemente referente a su visita a la provincia de Colchagua. Ya vamos a ver si lo coordinamos. Estamos en este minuto que fue. Ministra, buenas tardes.
2: ¿Cómo estás?
1: Ministra, estamos en directo para la Radio Tropical Latina de San Fernando. Su visita a la provincia de Colchagua. Sabemos que es el mandato del presidente José Antonio Kast de que los ministros salgan a terreno.
2: Sí, por supuesto. Cumpliendo con el mandato. Visitando Concón, también estuvimos en Valparaíso visitando distintos albergues con los alcaldes, y hoy día venimos a 15, hemos estado desplegados acompañando a la presidencial para subir a nivel central todas las necesidades que tienen, y también como servidor público ponernos al servicio de la urgencia. Creo que es lo que importa, y llegar a tiempo a las personas cuando lo necesitan.
1: ¿Han estado en diferentes partes de la región?
2: Sí, por supuesto. Hoy día estuvimos en Nancagua, Renco, San Fernando, y ahora estamos en Placilla.
1: Bueno, este es el mandato que ha hecho el presidente José Antonio Kast, los ministros en terreno.
2: Yo creo que corresponde. Yo creo que la centralización no hace bien. Quedarme en la oficina en Santiago, esto no hubiese podido ver realidades, conocer, hablar con alcaldes, y eso me permite también conocer al verdadero Chile. El verdadero Chile no está en Providencia, está acá, esta es la realidad, me da la oportunidad, que es una gran oportunidad, venir acá a toda esta región, la región de O'Higgins, y hay que aprovechar eso, conocer realmente a todas las comunas, a todos los chilenos. En todos los alcaldes han aprovechado de hablarme sobre las necesidades de deporte, de infraestructuras deportivas, y eso siempre es ganancia. El presidente lo demuestra con hechos, con el ejemplo, y nosotros no nos queda más que seguir su ejemplo y visitar las regiones, y no solamente las regiones y las capitales regionales, sobre todo recorrer toda la región por sus comunas. Así que así lo haremos.
1: Muchas gracias, ministra, y gracias por estar en la provincia de Colchagua.
2: Sí, pues estoy muy contenta de estar en la provincia de Colchagua. Espero ir un día soleado también.
0: ¿José?
2: No solamente, pero creo que como una madre, uno tiene que estar cuando más lo necesitan. Porque los días soleados y alegres es lo más fácil, pero cuando la cosa se pone compleja, hay que estar acá. Así que creo que es lo que se merecen los chilenos.
1: José. Muchas gracias, ministra.
2: Claro, que estén muy bien.
1: Bueno, y esta, como te decía, Kiko Olivares, la ministra Natalia Ducón, que ella ha venido hasta la provincia de Colchagua en una manera de poder también tras el mandato que le ha hecho el presidente de la República, de venir para poder así ver en terreno la situación que hay y cuáles son las necesidades. Estamos a la espera también a ver si podemos conversar con el subsecretario de Agricultura, tengo entendido que está por acá, que
0: claro,
1: como ministro subrogante, y qué importante para nosotros aquí en la provincia de Colchagua conversar con él. Sí, necesitamos conversar con él. El subsecretario, el señor...
3: El subsecretario de Agricultura.
1: Vamos a ver si podemos conversar con él acá para que tú también le hagas la pregunta también al aire, Kike Olivares, referente a la situación. Le hemos pedido que venga para que poder conversar con él. Está en el interior ¿ya?
0: Francesco Denizain.
1: Mientras tanto con el alcalde
0: José Pinto.
1: Sí, esperamos un segundito, Kike. Esperamos un segundito. Alcalde, este cobre que se ha desarrollado aquí en la comuna de Placilla.
4: Sí, por supuesto, estamos ahí contentos, agradecidos también de nuestras autoridades, tanto nacionales, ministra de Deporte, Natalia Ducó, también nos acompaña el ministro subrogante de Agricultura, que también han pasado a visitar a nuestra comuna, donde se ha desarrollado este cobre provincial, obviamente citado por el delegado presidencial de la provincia de Colchagua, para obviamente ver la situación actual que está sucediendo con el sistema frontal, tanto en las 10 comunas de la provincia como en nuestra comuna de Placilla. Así que por eso se decidió realizar acá, con las autoridades regionales, delegada regional, presidencial también que estuvo presente, Seremi, director de servicio, Fuerzas Armadas, Fuerzas de Orden, policiales. Así que muy contento, hemos podido entregar nuestras inquietudes respecto a esta situación, el sector de Lo Moscoso, con el Ciocabón, el cierre de la ruta, el sector de Villalel, Daulemu, con respecto a la defensa privada, que si bien el río no nos ha dado complicaciones, pero sí estamos atentos a que poder buscar una solución definitiva a esto que también se arrastra de los sistemas frontales y la emergencia del año 2023-2024. Así que, no, agradecido y obviamente siempre la disposición como alcalde de Placilla de dar la más cordial bienvenida a nuestras autoridades, tanto nacionales como también regionales.
3: Muchas gracias, alcalde.
4: Gracias a usted.
3: Bueno, vamos a conversar con el subsecretario de Agricultura, hoy como ministro subrogante. Bienvenido a la provincia de Colchagua, estamos en directo para la sexta, séptima y octava región a través de la Radio Tropical Latina. ¿Cómo está? Buenas tardes.
5: Muy buenas tardes y muy buenas tardes a todos los auditores de Radio Tropical Latina.
3: Su visita, bueno, sabemos que, bueno, la ministra del Deporte también está, hoy también usted por acá en la provincia de Colchagua. Cuéntenos dónde está hoy y qué estado recorriendo.
5: Bueno, principalmente partimos la mañana desde Melipilla, ¿sí? Recorriendo todo lo que es el sector entre Melipilla, San Pedro, borde de río, porque vienen las crecidas, ya es ahora de las 10:30, 11 de la mañana venía una crecida que está poniendo en riesgo ciertas habilitaciones habitacionales, ciertas que están a la ribera del río, y ahí se generó un procedimiento para poder sacar a la gente. Lamentablemente está con riesgo las personas. Y posteriormente nos trasladamos al Rapel para ir a ver el estado del embalse. Rapel hoy día está llenando, todavía no en un carácter, en una situación de riesgo. Se está programando posiblemente para este domingo la apertura de las compuertas a fin de evitar riesgo del Rapel de Navidad. Pasamos por Litueche, la comuna de Litueche, a ver sectores agrícolas, cómo se están viendo afectados. Hay algunos pequeños embalses que están generando ciertos riesgos a casas que están agua abajo del embalse. Con el alcalde estuvimos revisando también las afectaciones que están dentro de la ciudad. Se afectó el centro de adulto mayor, la municipalidad y el CEFAM también, por lo tanto estaban haciendo todas las habilitaciones, limpieza y evitar que vuelva, que siga ingresando el agua. Así que lo mismo hicimos posteriormente en Machihue con el alcalde, ver las problemáticas que se nos están generando posterior a este frente de mal tiempo. Así que estamos con Ministerio de Agricultura interesado, obviamente preocupado de que la actividad se reactive lo más rápido posible y que no le afecte significativamente a los pequeños y medianos agricultores.
3: Su secretario de los estudios, tenemos una pregunta muy importante que le voy a hacer, porque estamos en vivo a través de los diferentes viales de la sexta, séptima y octava región. Adelante, Quique, su pregunta.
0: ¿Cómo está, subsecretario? Gusto saludarlo. Buenas tardes.
3: Muy buenas tardes, Quique.
0: Bueno, hemos tenido algunos inconvenientes en las ciudades y algunas comunas, sobre todo en ciudades más grandes, en relación a los anegamientos o inundaciones de las calles, producto de los canales. Y ese tema, algunas municipalidades tienen que limpiar, pero si no mal me equivoco, subsecretario, eso le corresponde a los canalistas. ¿Usted ha tenido algún acercamiento con ellos? ¿Ha habido alguna coordinación en relación a eventuales próximos problemas de tormenta que tengamos para que ellos estén atentos a eso?
5: Sí, mire, nosotros hace un mes y medio hicimos todo el levantamiento de los puntos críticos, región por región, comuna por comuna. ¿Cuáles fueron los lugares que fueron afectados el año 2023 con las inundaciones? ¿Qué agricultores fueron afectados? Con toda esta información se le entregó a cada uno de los seremis en cada región, donde empezaron a trabajar anticipadamente en lo que era con las asociaciones de canalistas, juntas de vigilancia, en lo que era la limpieza de canales, desagües, cauces de río, de tal manera de evitar que las aguas obviamente sobrepasen e inunden sectores agrícolas. Aquí hay una responsabilidad desde las compuertas hacia los canales de los regantes y por el otro lado de obras públicas a través de la DOH por los cauces del río. Entonces, se ha ido trabajando anticipadamente con distintas organizaciones de tal manera de que se mantengan en buenas condiciones no solamente los canales, sino que también se mejoren los desagües de los sectores con mayor riesgo, los sectores que tienen una topografía más plana. Necesitamos que el agua, una vez que pare de llover, desagüe lo más rápido posible. Así que ese es parte del trabajo que se está haciendo en terreno y el seguimiento que se hace a través del CEREMI y de los distintos servicios del área.
6: Muchas gracias, subsecretario. Sabemos que usted tiene muchas cosas más que, así que le agradecemos enormemente haber conversado con nosotros por la Radio Tropical Latina de San Fernando para la sexta, séptima y octava región. Pero no lo puedo decir. Qué bonita. Bonita bandera, me la regaló el presidente de la República también hace muy pocos días que estuvimos allá.
5: Qué bueno, y seguir llamando, por favor, a la ciudadanía, tomar medidas preventivas, limpiar las canaletas, limpiar los techos, limpiar las vías de evacuación a los que se dedican al tema agrícola. Es importante preocuparse de los pozos de tal manera de no afectar ni a la parte urbana de las ciudades, ni al sector agrícola también.
6: Muchas gracias. Gracias. Ahí estaba el subsecretario de Agricultura, Quique Olivares, el ministro subrogante, que visitó la provincia de Colchagua y ahora ingresa él también a otro congreso para poder elecciones. Pero yo quiero ver si puedo conversar también con la delegada provincial, Susana Pinto, a ver si podemos tener algo con ella, pero no sé si podemos unos minutos. Ella está por acá, delegada, buenas tardes, estamos en directo para la Radio Tropical Latina. Bueno, un COVID que ha culminado hace escasos minutos, usted ha estado recorriendo diferentes partes de la región. La delegada regional, Susana Pinto, ¿cómo está? Buenas tardes.
7: Muy buenas tardes a todos. Sí, hemos terminado hace pocos minutos la primera parte de un COVID. Ahora continúa con la llegada del ministro subrogante, don Francesco Veneziani, que ha visitado y ha querido estar presente en la provincia de Cardenal Caro principalmente. Llegó en horas de la mañana a la comuna de Vituche, recorrió Marchihue, porque ahí hay una afectación, ¿no es cierto?, en torno a agricultura también, que es su temática, pero también nos está acompañando aquí en la comuna de Plastilla, entendiendo que todas las provincias y las comunas son importantes para nosotros. Y también nos hemos desplegado con los CEREMIs en las 33 comunas de la región de O'Higgins en estos 3 días que ya llevamos de preemergencia y emergencia ahora propiamente, para entregar respuestas más rápidas a los vecinos. Y por supuesto han caído una gran cantidad de milímetros de agua. Va a seguir esto hasta probablemente la tarde del día domingo, así es que estamos ahí monitoreando los caudales de los ríos, ¿no es cierto?, las precipitaciones, las inundaciones que hoy día nos han impactado en algunos sectores de la región de O'Higgins.
6: Delegada, le queremos agradecer a través de la Radio Tropical Latina, bueno, más que nada el mensaje para la gente que se cuide, y que lo más importante, que también colabore de una manera por mantenerse siempre alerta ante una emergencia.
7: Por supuesto, sobre todo alejarse de las zonas de riesgo, ¿no es cierto? Si no hay que salir de la casa, es mejor quedarse, aprovechar el fin de semana con la familia, los que puedan, y los que tienen que cumplir labores, andar con sumo cuidado por las vías, porque finalmente hay mucha agua y se torna resbaladizo el pavimento, y hay algunos sectores también más complejos hacia esta zona de Colchagua y Cardenal Caro, con algunos desprendimientos en algunos caminos. Así que eso, muchas gracias.
6: Muchas gracias también por conversar con Radio Tropical Latina de San Fernando.
7: Saludos a todos los auditores de Radio Tropical Latina.
6: La vamos a invitar, ¿eh?, dentro de los próximos días para ver si nos puede visitar y poder conversar más en nuestro programa de noticias.
7: Muy, sí, yo feliz de venir ahí a compartir con la radio. Ya hemos hecho harta radio estos días y ustedes son sin duda una manera de que la gente tiene de informarse hacia las comunas del interior de nuestra región. Así que agradecer a las radios de aprovechar esta oportunidad de hacerlo.
6: Muchas gracias.
7: Gracias.
6: Bueno, ahí estaba la delegada provincial, perdón, la delegada regional, Susana Pinto, que en el día de hoy nos ha acompañado aquí en Olivares y ha tenido, por supuesto, la gentileza de poder conversar con nosotros a través de la radio. Hemos conversado con la ministra,
8: hemos conversado con el subsecretario de Agricultura en una manera de poder así. Levantamos estudios desde acá, desde el sector de la comuna de Clotilla, para hacer los estudios.
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Hola, don Quique, ¿cómo estás? Disculpe otra vez. ¿Sabe que entre Nancagua y Placilla, pasado de la che, de la copa que se puso en Plaza Nancagua, hay dos hoyos, uno debe medir más de un metro de diámetro y otro más acá que mide casi lo mismo? Mucho cuidado, porque el vehículo que caiga ahí no la va a sacar barata. Así que tengan cuidado los conductores, por favor.

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0: Ahí estaba la reina del espacio para Marcelita. O sea, mejor dicho, la reina de la precordillera. Vamos, aló.
1: Sí, ¿qué tal? Buenas tardes, don Quique Olivares.
0: Buenas tardes.
1: Sí, desde la comodidad de la casa, viendo lugares exóticos a nivel mundial a través del teléfono, perdón, de los canales de televisión.
0: ¿Qué es lo que está viendo?
1: Super guía, viajando por Estambul, por las cataratas de Niágara, Machu Picchu, New York, con el observador el Manhattan también.
0: Ya.
1: El Empire State, Argentina, etcétera. Oiga, don Quique, en cuanto a que San Fernando, el agua aquí por fuera de mi casa, que siempre cuando hay mucha lluvia, pasa bastante, ha estado el día todo tranquilo. Pero ¿dónde no está tranquilo? En lo moscoso, porque han habido socavones en la parte
0: ¿sí?
1: hacia San Fernando del Mirador.
0: Sí.
1: Está cerrado desde ayer.
0: Sí, sí.
1: Y se corre el riesgo de que en el puente La Gloria se rumorea que podría ser cerrado porque la lluvia, o sea, el agua del río está debilitando uno de los pilares. Y en cuanto a Santa Cruz, en la avenida Razzuriz, el colapsó el alcantarillado y está saliendo la agua servida por algunos de los locales. Y eso que no está afectado del todo, pero creo que es casi todos los años, ¿no? Está siendo como costumbre. La verdad no debe ser muy agradable que ir al baño y ver cosas que son malolientes en el fondo, que no se pueden usar los baños.
0: Sí.
1: Así que eso sería para acá en San Perú, para acá en San Fernando. Otra cosa, que los cerros ya se están colapsando.
0: ¿Los qué?
1: Los cerros se están colapsando de lluvia o con agua, y eso quiere decir, digamos, de que ya empieza a escurrir el agua y baja hacia los canales.
0: Como claro.
1: Usted lo decía. Hay
0: perfecto.
1: Que tener más cuidado y más. No sé de qué forma se puede prevenir. Que han varias horas de lluvia. No, San Fernando, bueno, que no como la radio ayer tuvo ¿cómo se llama? No estaba funcionando por el tema del viento.
0: 626.
1: Ya, y hoy día no lo aprendimos, solamente aquí en
0: son las 626. Gracias.
1: Bien, chao. La canción, que Chile, qué lindo, Chile, mierda o mienta. Ha ha.

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0: 18 horas, 30 minutos. 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

Hoy estamos a 22 minutos de las 7 de la tarde. Faltan 22 minutitos para las 7. ¡Ajale! ¡Ay, ay, ay! Ya. Vamos, vamos, vamos. ¿Sabes qué? Voy a hacer una pregunta. Voy a llamar en breve. Voy a llamar en breve. Voy a llamar en breve. Ya. Vamos a llamar en breve. Vamos a escuchar un temita. 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Aquí está el grupo Hechizo, Amor Platónico.

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0: 12 grados la temperatura del momento en San Fernando. Sí, sí, sí. 11 grados. 11 grados. Así es la historia. Así es, así es. 11 grados la temperatura en San Fernando. Ya. Nos vamos. Mañana, si Dios así lo permite, y los anegamientos, aunque espero que no haya, porque no ha pasado, al menos por el lado del barrio donde yo estoy, no, los canales han funcionado perfectamente bien. No sé si con la lluvia que caerá esta noche van a colapsar o no. Espero que no, yo creo que no. Mañana nos encontramos a las 3 de la tarde aquí en la Radio RTL. Muchas gracias. Igual, precaución.
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3: La señal horaria en RTL.
4: 18 horas, 58 minutos.
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10: No, señor, es usted menor de edad.
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19 horas, 17 minutos. 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

0: Así nomás, oiga.
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1: La señal horaria en RTL.
0: 19 horas, 28 minutos.
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